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Ana Gabriel. La canción se llama Es el amor quien llega. Son las 6 de la tarde con 9 minutos, Jalapa. Bienvenidos a los Oldies, segunda emisión. Muy buenas tardes, ¿cómo están? Bienvenidos a la música que cuenta tu pasado. Pídeme tu canción favorita. Manda tus saludos a través de nuestro WhatsApp 2281-614-955. Márcame a cabina 81-53-955. Soy Jan Rico y te voy a acompañar hasta las 10 de la noche. Pero los Oldies duran una hora y media. Ya sabes que en punto de las 7 nos vamos con Complacencias Oldie. Así que échame tu gua ahora mismo. Vámonos con más música. Mecano llega a los Oldies con la canción Mujer contra Mujer. ¡Súbele!

Ellas son las Flans. La canción se llama Tiraré. Son las 6 de la tarde con 17 minutos. Seguimos celebrando los oldies. Y llega Tatiana con uno de sus éxitos más grandes. Se llama Peligro en el Elevador y pertenece a su tercer álbum de estudio, Baila Conmigo. La letra narra de forma humorística una anécdota incómoda y muy sofocante. La protagonista se sube a un elevador a las 8 de la mañana tras una noche larga de fiesta y termina encerrada con un equipo completo de basquetbolistas. La letra hace mención específica del piso 23.

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0: Son ya las 6 de la tarde con 27 minutos y ahí estuvo Las Flans con una gran canción que se llama Alma Gemela. Es momento de escuchar a Lucerito con la canción Vete con ella. Una canción del año 88 que tiene cosas muy interesantes. Resulta que es una versión en español del clásico de los años 80 que se llama Chapel of Love, popularizado por The Dixie Cups. Y Lucero ha mencionado que esta canción es fundamental en sus presentaciones, ya que es uno de los temas que pone a bailar al público y aplaudir a todo el mundo. Fue el sencillo principal de su álbum titulado Simplemente Lucerito, lanzado en 1988. Y aunque el original es una balada pop romántica, la versión de Lucero se caracteriza por un ritmo mucho más enérgico y más pop de los años 80. Escuchemos a Lucerito con Vete con ella. La disfrutas aquí en Los Oldies.
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0: Ellos son Bengals. La canción se llamó Eternal Flame. Son las 6:36 de la tarde. Los oldies siguen. Continuamos con más de esta segunda emisión. Llega el momento de escuchar una canción de Paula Abdul que se llama Forever Your Girl. Es una de las canciones más icónicas de la cantante y ella buscaba replicar el famoso sonido Minneapolis, que es un estilo de funk pop muy popularizado por Prince. Y en su búsqueda descubrió a Oliver Leiber, un compositor y productor completamente desconocido en ese momento que vivía en Minnesota, y él terminó escribiendo y produciendo esta canción. Cuando Oliver escribió la maqueta original de esta canción, el título y la letra principal eran Small World. Y después de trabajar directamente con Abdul y adaptar el tema a su estilo, la canción se reestructuró por completo y se transformó en lo que hoy conocemos como Forever Your Girl. El video musical fue extremadamente popular en MTV y se caracterizó por incluir a niños actuando en roles de adultos como directores, maquillistas, músicos. Entre los pequeños actores se encontraban dos futuras estrellas de Hollywood. Un muy joven Elijah Wood, famoso años después por El Señor de los Anillos, y la actriz Nikki Cox. Seguimos con más música y es el momento de escuchar Forever Your Girl, aquí en Los Oldies.
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2: 6:47.

0: ella es Lucía Méndez. La canción se llama Un alma en pena. Son las 6 de la tarde con 54 minutos. Y estamos llegando ya al final de esta parte de la programación de la música oldies, la música que cuenta tu pasado. Y es momento de escuchar a Rocío Dúrcal con una canción que se llama Como tu mujer. Una canción lanzada en 1988, escrita y producida por Marco Antonio Solís, y marcó un hito en su colaboración. Esta canción representa un himno de dignidad femenina, donde la cantante decide dejar a su pareja por amor propio, a pesar de la profunda devoción mostrada en la letra de la canción. Rocío Dúrcal te canta Como tu mujer y la disfrutas aquí en los Oldies.
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Ernesto Alessio, la canción se llama Cambiaré. ¿Y qué creen? Los oldies ya arrancaron con sus complacencias. Estamos recibiendo todos tus mensajes, tus saludos y tus mensajitos para que dediques tu canción favorita, para que nos pidas la rola que quieras dedicar. Y bueno, arrancamos con D'Alessio. Nos cantó Cambiaré y esta canción se fue con saludos grandes para nuestra amiga Lucy, que nos escucha en el puerto de Veracruz. Vámonos con Chayanne. Lo dejaría todo, del año 98. Anónimo, ya está tu canción, disfrútala.

Milanés nos acaba de cantar El amor de mi vida. Son las 7 de la tarde con 18 minutos. Los oldies continúan y los saludos también, por supuesto, hasta las 7:30. Ya arrancamos con Complacencias Oldies y es el momento de irnos con la siguiente rolita.

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notas de audio, harás ganar una de estas dos playlists. Hay una playlist que lleva ya la delantera y se trata de la playlist número 2, porque en Facebook hoy el like le ha ganado al Me Encorazona. Entonces esta playlist lleva ya un voto de ventaja y ahora sí te presento la playlist número 1, que se llama Manejando y Llorando. Incluye esta canción de Olivia Rodrigo que se llama Driver's License. Y la única forma de que suene completa es si

0: playlist número uno.
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0: También The Scientist de Coldplay. También tenemos a Bruno Mars con When I Was Your Man. Tenemos un año, Jealous. Tenemos Say Something. ¿Qué? Ah, sí, Say Something. Y también All I Want. Por el otro lado, en la playlist número 2, que se llama Cantar en la Ducha, tenemos a Bon Jovi con Living on a Prayer.

0: tarde. Hola, ¿para quién es tu voto? Algo pasó por ahí con la línea. Estaría cool que volvieran a marcar. Y nos vamos con mensajes de audio, mensajes de voz. Vamos a ver qué dice esta nota de voz.
1: Votamos por la play número uno.
0: Perfecto.
1: Uno. Todos somos sensación.
0: Gracias por tu voto, amigo. 1-1. Así vamos hasta el momento. Siguiente voice note.
2: Buenas noches, soy Andrés de Veracruz, me voy por la playlist número 2.
0: Perfecto, 2-1, ganando hasta el momento la playlist número 2. Tengo otra voice note, vamos a escucharla.
3: Por la 2, amigo, por la 2.
0: La 2, hasta ahorita el momento de felicidad va reinando en esta tarde. Vámonos con llamada, buena tarde, ¿para quién es tu voto?
4: Para la 1.
0: Para la 1, gracias. Me voy con voice note. Digo, no, mensaje de texto, alguien más puso voy por la 2. Entonces, hasta el momento estamos 4-2, ganando la playlist número 2. La felicidad está reinando esta tarde. ¿Y qué creen? Acaba de llegar un mensaje de texto que acaba de hacer ganar a la playlist número 2. Disfrútela.
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Ya son las 7 de la tarde con 56 minutos. ¿Qué creen? ¿Qué creen? ¿Qué creen? ¿Ya? Llegamos al final de la playlist. Hoy la playlist ganadora fue la número 2. Tú la hiciste ganar con tus votos, con tus llamadas. Y venció a la 1, que se llamaba Manejando y Llorando. Y Cantar en la Ducha reinó esta tarde. Living on a Prayer, Shallow, I Will Survive, Tusa, Wanna Be, Dancing Queen nos falta. Y escuchemos a Ava Teens. Y la disfrutas aquí en la playlist.

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Escuchamos Roxanne, una canción de Arizona Servas. Ya son las 8 de la noche con 11 minutos y seguimos con la música. Seguimos con el Free Radio, que acaba de arrancar en estos momentos y termina hasta las 10 de la noche. Pídeme tu canción favorita ahora mismo. Hora de marcar, de disfrutar tu canción y de dedicar también tus rolitas. 81-53-95-5. Tenemos algunos mensajes que hemos recibido a través de WhatsApp. Saludos para el buen Tony. Está en la sintonía. Nos pidió esta canción de Moenia que se llama Sin Etiquetas. Tony, tu canción ya está lista. Súbela a tu radio y si la quieres, aquí la tienes.

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¿Hora de marcar? Seguimos con más de El Free Radio en la segunda emisión. 81-53-95-5. Por acá dice, ¿será que tengan por ahí la de Are You Gonna Be My Girl, The Jet? Vamos a buscarte tu canción, ¿va? Por acá también me están pidiendo una canción de Sean Paul que se llama Shot and Wine. Y en unos momentos más lo vamos a poner. Vámonos con Are You Gonna Be My Girl, The Jet. Y si la quieres, aquí la tienes.

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Liam Gallagher de Oasis nos acaba de cantar Shockwave. Ya son las 8:50 y los oldies siguen. Nos queda 1:10 de programa, ¿eh? Y yo sigo leyendo sus mensajes, poniendo sus canciones. Dice acá: ¿será que tengan por ahí la...? Ah, no, esta ya la pusimos. Buenas noches, ¿me pueden poner, porfa, Perfect de Simple Plan? Y somos la persona correcta en el momento equivocado de Río Roma. Gracias, claro que sí. Claro que sí. Normalmente los 2x1 son de... tienen que ser del mismo artista, pero... no importa. Vámonos con tu canción. Disfrútala mucho y si la quieres, aquí la tienes.

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0: Luis nos acaba de dar un 2x1, esta que es No One, y antes escuchamos Empire State of Mind. Son las 9:23. ¿Y qué creen? ¿Qué creen? Seguimos con la música hasta las 10 de la noche. Sigo recibiendo tus llamadas, tus mensajes, tus notas de audio al 81-53-955 y a través de nuestro WhatsApp 2281-614-955. Tengo voice note. Vamos a escucharla.
1: Bien, buenas noches. Saludos ahí a todos los taxistas y a ti a la banda de ahí de la radio. Nomás una rola de Roxette, Un Día Sin Ti, por favor. Gracias, buenas noches.
0: Claro que sí, amigo. Ya tengo tu canción. Súbele todo el volumen. ¿Y sabes qué? Te vamos a regalar 2x1. Si la quieres, aquí la tienes.

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Ya son las 9:53 de la noche. Seguimos con la música, seguimos con las complacencias. ¿Qué? Se está terminando el programa, caray. Y nos vamos con una canción de Farruko, Sech y Mike Towers. ¿Qué nos pidió nuestra amiga? Vania. Vania, súbela a tu radio, ¿eh? Ya está lista. Está a las trancas, se va. Si la quieres, aquí la tienes.

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0: Muy buenas noches, ya estamos en cabina. Aquí Richard Rooks en Sensación Night. Para aquellos que les guste pasar las buenas noches de Sensación con buena música, con buen ambiente y también pues con las rolas que tanto te gustan escuchar. Aquí los números en cabina ya los tenemos, 2281-614-955. Para que de una vez preguntes, para que de una vez me digas cuál quieres. Por cierto, tenemos algunos estrenos, sí, porque normalmente los jueves en la noche los estrenos llegan y empiezan a actualizarse. Así que de una vez, vayan preguntando. De igual manera, 2281-614-955. 22. Ah, su máquina, salió otra canción de Karim León con Rawayana. Vamos a escucharla ahorita, se llama Bingo, ¿cómo ven? De igual manera, tenemos otra de esas canciones para que la escuchemos por el Día de las Madres, del insulín y con el espantasuegras también. Oye, vamos ahora mismo. Recuerda, 81-53-95-5 si quieres marcarme, si quieres dejarme algún mensaje, también ya sabes, en el SensaWatts. Por mientras, vamos con un estreno, Bingo, de Karim León con Rawayan, estos chicos venezolanos que están rompiéndola aquí en la mejor estación, la número uno siempre. ¡Comenzamos!
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0: Y ya acabas de escuchar la canción Homewrecker de Summer. Son las 11 con 14 minutos y tenemos mensajes de este lado. Me dicen, Richard, buenas noches. Puedes ponerme una canción de Maluma, la de Sin Contrato, de parte de Misael Acosta. Y también me dice, Fuera del Planeta de Eloy y Sion. Eloy y Sion, por favor, te escucho desde Cardel. Saludos, que tengas linda noche. Gracias, todos somos Sensación. Saludos, Luis. Pero, oigan, saludos para también los que me andan escuchando y que les gusta la buena música, los que les gusta el buen ska mexicano. Un saludo para todos los que les gusta el buen ska mexicano. Aquí vamos a escuchar una colaboración que para mí son de la vieja escuela y también de la nueva generación. Ahora sí que un pase de antorcha bien chido. Bueno, el pase de antorcha yo creo que de Inspectores a Scapital. Y no sé si de Ciudad de México, pues, los que ahora son también ya los grandes representantes, grandes representantes de a nivel mundial e internacional, son los Out of Control Army. ¿Qué tal escuchamos una de mis canciones favoritas que han salido en estos últimos años? Siempre fingiste amarme. Vamos a escuchar aquí en la mejor estación, la número uno siempre.
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Son las 12:26 y acabas de escuchar la de Solo Vivo Para Ti de Las Jeans. ¿Cómo anda mi gente? ¡Excelente noche! Vamos a escuchar más música, oldies. Tienen chance de escribirme, tienen chance de comunicarse conmigo, de tener alguna petición. Oye, oye, también para aquellos que me andan escuchando en línea, o también que me están escuchando en cualquier parte de la República, o en Jalapa y las regiones, recuerdo 2281-614-955. Dice, buenas noches Richard, saludos para Raúl Gómez de parte de Anisa de la Costa. También dice, buenas noches amigo, soy Eduardo, ¿podrías ponerme unas canciones? También ahorita te las ando buscando, carnal. Bueno, ¿qué tal si nos vamos con Kelly Clarkson? Una rola que sonaba mucho ya en los 2000s, Because of You, para que se pongan a chillar lagrimitas de color negro por el rímel, aquí en Los Oldies.

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0: Y es la 1:04 a.m. aquí en Jalapa, Veracruz. Sensación Night, los oldies de la medianoche. Y acabas de escuchar Flores Amarillas de Floricienta, directamente de Argentina, che boludos. ¿Qué onda? Recuerdo que esa serie, novela juvenil, se hizo muy popular allá por los 2000. Tenía una prima que le gustaba bastante y se sabía todas las canciones. Y aquí en México intentaron hacer la versión mexicanizada con esta Isa González. ¿Sí se acuerdan? ¿Cuánto te quiero? ¿Cuánto te odio? ¿Sí se acuerdan de esa rolita? La de masoquismo. Y mira, ahorita triunfando directamente allá en Hollywood. Pero bueno, Flores Amarillas. ¿Quién de ustedes le regalaron Flores Amarillas hace una semana ahorita que anduvo muy de moda andar regalándolas? Muchos se quedaron con las ganas, casi casi rogando ahí. ¿Y quién me entrega las flores amarillas el día de hoy? Ay, me quedé con ganas de que me entregaran las flores amarillas. Oigan amigos, ya estamos aquí en esta segunda hora del programa de los oldies. Y ya saben que pueden pedirme canción al 2281-614-955. Pueden marcarme al 8153-955. Y aquí tenemos mensajes. Saludos a la gente de TikTok. A mis amigos que estamos escuchando en TikTok ahorita. Me hice de buenas amistades. Saludos a Regina, al Rayo McQueen y también para Lili, que ahí andan de ese lado. Y de igual manera para los que me escuchan en Jalapa o en línea en sensacion955.com, me dicen que quieren escuchar I Have Nothing de Whitney Houston. I have nothing, nothing, nothing. Muy buena rola. Saludos hasta Felipe en Boca del Río. Pero ahorita vamos directamente hasta Chile. Y les vamos a dar Chile porque vamos con Eli Guerra y Beto Cuevas de la Ley. Esto se llama El Duelo. Así que seguimos con los oldies de la medianoche. En la mejor estación, la número uno siempre.
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2: El cepillo dental eléctrico puede ser un aliado para tu higiene bucal. Por eso, el Laboratorio Nacional de Protección al Consumidor analizó 10 modelos distintos. Quédate y conoce el estudio de calidad.
3: ¿Estás pensando en vivir en pareja? Antes de tomar la decisión, es importante generar acuerdos. Hoy en Cuida tu Dinero, te contamos cómo construir acuerdos financieros en pareja.
0: Revista del Consumidor.
2: El cepillo dental eléctrico es un dispositivo diseñado para realizar movimientos automáticos, rotatorios, oscilantes o sónicos que facilitan la eliminación de los residuos alimenticios y placa bacteriana. Cumple la misma función que un cepillo manual, pero su asistencia mecánica facilita el proceso de cepillado. Su uso constante ayuda a prevenir enfermedades como caries, sensibilidad dental, halitosis, entre otras. Sin embargo, su eficacia también depende de una técnica correcta y del tiempo de cepillado.
3: Están compuestas por un mango que contiene el motor, la batería y los controles de funcionamiento, así como un cabezal con cerdas perpendiculares que facilita la limpieza de zonas de difícil acceso. Algunos modelos cuentan con sensores, temporizadores e indicadores luminosos. Existen distintos tipos de cabezal. Los rotatorios, de forma redonda, giran sobre su propio eje y suelen recomendarse a quienes usan un cepillo eléctrico por primera vez. Los sónicos funcionan mediante vibraciones de alta frecuencia y son adecuados para personas con encías sensibles, implantes y ortodoncia. También existen cabezales infantiles, de menor tamaño y con cerdas más suaves.
2: En cuanto a su alimentación, algunos modelos cuentan con batería recargable integrada, mientras que otros funcionan con pilas intercambiables tipo AA. Ante la amplia oferta disponible en el mercado, el Laboratorio Nacional de Protección al Consumidor analizó 10 cepillos dentales eléctricos, 4 para niñas y niños y 6 para personas adultas. El estudio verificó que la información comercial fuera correcta y que los productos incluyeran instructivo y garantía en español. También se revisaron los acabados, el desgaste de las cerdas tras un uso simulado de 3 meses, la duración de la batería, la retención del cabezal y la temperatura alcanzada durante su uso.
3: ¿Cuáles fueron los resultados? Todos los modelos evaluados presentaron un funcionamiento seguro, ya que sus niveles de calentamiento se encuentran dentro de los límites permitidos, además de calificar excelente en la prueba de acabados. Los modelos que mostraron una excelente retención del cabezal fueron 2 de la marca Oral-B para adultos y 2 modelos infantiles, Oral-B Disney Pixar Cars y Philips Colgate.
2: Los cepillos con menor número de ciclos de cepillado fueron 2 modelos de Oral-B. Uno infantil de Marvel Spider-Man y otro para adultos. Sin embargo, ambos cuentan con sistemas de carga rápida. Estos 5 modelos sobresalieron por los ciclos de cepillados que ofrecen con una carga de batería. Los modelos que calificaron excelente en la prueba para medir si sus cerdas se desprenden fueron 2 de la marca Oral-B y 3 de Philips Colgate.
3: Para aprovechar mejor tu cepillo dental eléctrico, toma en cuenta estas recomendaciones. Consulta con tu dentista el tipo de cerdas más adecuado para tu salud bucal. Cambia el cabezal cada 3 meses o antes si notas desgaste, deformación o tuviste alguna enfermedad respiratoria. Enjuaga y seca tu cepillo después de usarlo para evitar que se formen microorganismos que puedan afectar tu salud bucal. Lávate los dientes después de cada comida y sigue una técnica de cepillado adecuada para evitar los residuos.
2: Antes de comprar un cepillo dental eléctrico, considera lo siguiente. adquiérelos en establecimientos formales. Esto garantiza que el producto haya tenido un manejo higiénico para su venta al público. Considera el costo de los cepillos eléctricos, así como de sus cabezales de repuesto. Compra un paquete de cabezales de repuesto y cámbialo cada 3 meses o antes. Revisa sus características y asegúrate que el cepillo que vayas a adquirir se adecúe a tus necesidades específicas.
3: No olvides que los cepillos dentales eléctricos no deben tirarse a la basura común, sino desecharse por partes. El cabezal debe tirarse en la basura inorgánica no reciclable y el cuerpo del cepillo llevarse a un centro de acopio de residuos eléctricos.
2: Recuerda que también puedes consultar este estudio de calidad en nuestro canal de YouTube, Profeco TV.
4: Revista del consumidor.
3: Si tienes pensado vivir en pareja, toma en cuenta que hacerlo también implica coordinar metas y tomar decisiones económicas en conjunto. Antes de contratar cualquier servicio o asumir un compromiso financiero, es fundamental hablar con honestidad sobre la situación personal de cada uno. Realizar un análisis financiero previo ayuda a evitar confusiones, malos entendidos y conflictos a futuro.
2: Algunas preguntas que pueden ayudarte a evaluar tu situación individual son: ¿cuál es mi ingreso mensual? ¿Qué deudas tengo que liquidar? ¿Cuáles son mis gastos fijos como rentas, servicios o suscripciones? ¿Qué metas personales no estoy dispuesto o dispuesta a negociar? Una vez que reflexiones y tengas claras tus respuestas, es momento de conversar con tu pareja y alinear expectativas. Estas preguntas pueden ayudarles a generar acuerdos de forma responsable y consciente. ¿Qué gastos compartiremos a partir de ahora? ¿Qué metas queremos lograr juntos? ¿Como comprar una casa, un coche, viajar o crear un fondo de ahorro? ¿Cómo vamos a dividir los gastos? ¿Qué compras requieren aviso o acuerdo previo?
3: Establecer acuerdos claros previene conflictos y evita la llamada infidelidad financiera, que ocurre cuando alguien oculta deudas, gasta sin avisar o utiliza recursos comunes sin consultarlo. En muchos casos, esto sucede por miedo, vergüenza o falta de comunicación, pero con el tiempo el silencio debilita la confianza y puede generar malentendidos.
2: Existen diversas herramientas financieras que pueden facilitar la vida en común. Pero antes de elegir cualquiera, es importante hacer una pausa y preguntarse con sinceridad si ambos desean participar y bajo qué condiciones. Por ejemplo, en el caso de las cuentas de ahorro mancomunadas, antes de contratarlas conviene preguntarse: ¿tenemos metas claras y compartidas? ¿Ambos podemos aportar de forma constante? Si la respuesta es sí, estas cuentas pueden ser útiles para proyectos conjuntos como vacaciones, fondos de emergencia o gastos del hogar.
3: Existen dos modalidades: la cuenta mancomunada, en la que ambos deben autorizar cada movimiento, y la solidaria, en la que cualquiera puede disponer de dinero con mayor libertad. Elijan la que mejor se ajuste a sus necesidades y lleven un registro claro de cuánto aporta cada quien y en qué se utiliza el dinero.
2: Otra opción es el crédito hipotecario mancomunado, que puede permitirles acceder a un monto mayor para construir patrimonio. Sin embargo, es indispensable evaluar si cuentan con ingresos estables y suficientes a largo plazo, así como revisar cuidadosamente tasas de interés, seguros obligatorios, plazos, penalizaciones y cláusulas de rescisión.
3: En el caso de las tarjetas de crédito con responsabilidad compartida, pueden facilitar la administración de los gastos del hogar, pero es importante recordar que el titular de la cuenta es el único responsable legal del pago total ante la institución financiera. Si están considerando contratar un seguro de vida o de gastos médicos mayores, definan quién será el beneficiario y cómo se pagará.
2: Para dar seguimiento a sus compromisos, es recomendable fijar metas en común a corto plazo. Elaboren un plan sencillo donde se establezca cuánto aporta cada persona y con qué objetivo. Tener objetivos compartidos y un plan de acción claro no solo mejora las finanzas, también fortalece el vínculo en pareja.
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0: De roncas, pero andamos ya bien contentos porque estamos no en cualquier día, no en cualquier día, andamos en viernes de tentaciones y pasiones. Cómo me encantan los viernes, cómo me encantan los viernes. Nada más me hago menso saliendo de la chamba, llego a mi casa, me tumbo, me duermo un rato y de ahí no hago nada, de ahí no hago nada, de ahí descanso. Padre Santo, ya te puedes ir reportando conmigo al 2281-614-955. ¿Quieres alguna canción de viernes? ¿Quieres alguna canción de tentaciones y pasiones? Mándamela ya al WhatsApp 2281-614-955. Muy sencillo, ahí está el WhatsApp. Nos vamos con Hotel California, ya se las sábanas, la canción del viernesito. Y por aquí ya comenzamos pareciendo reporte conmigo. Y ahorita hablemos, no te nos despegues. ¡Vámonos!
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0: 6:25 de la mañana, regresamos para que aparezcan. Tenemos mensajitos en el WhatsApp, el 22-81-614-955, que nos pone la people. Buenos días.
1: Buenos días, señor Durruti, porfa, la canción de Calabria Destination, porfa, para este viernes de tentaciones y de pasiones, y de ponerlo de 1500.
0: Oye, no encontraba la canción, pero checa lo que me dijo el Cruz, no, caray.
1: Claro, chavo, Destination Calabria. Ah, qué raro que no hayas escuchado esa rola, Pachi. Es de Andro.

0: Bruno Mars. Con Rose, que bueno, pareciendo nos vamos quedando. Déjame dormir, codiciada. Y ahorita hablemos, no te nos despegues.
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0: Bebé remix de John Lucas y Peso Pluma, que van a presentar. Ya regresamos porque ya son las 6:44 de la mañana. Tenemos mensajitos en el WhatsApp, el 2281-614-955. Saluditos por acá, el buen Mau, que dice que ya va de camino a la chamba. Saluditos a todas las personas que ya van en transporte público, en el taxi, en su coche, yendo a la chamba. Yendo, mira, a no hacer nada, caray. Ahora sí que me identifico. Ah, no es cierto, padre. No es cierto, saluditos a toda la gente chambeadora de México, a la gente chambeadora de Veracruz, de Jalapa, de alrededores. Dice por acá el buen, hey, Durruti, excelente viernes. Ponte algo del Bogueto, para que se ponga más intenso este viernes de tentaciones y pasiones. La de como antes y aviente el grito épico de regresa Valeria. Regresa Valeria. Dice saludos a toda la banda de LRS. Andamos de dándole 24 horas. Eso es todo, pare. Eso es todo. Correteando la chuleta. Porque ahora sí diría mi compa, el dinero no descansa. Ahorita tiramos esa rolita de por sí. Ayer, esperen el video, ¿eh? Métanse a mis redes sociales de una vez. Arroba el Durruti, que ayer entrevistamos al Bogueto. Ayer anduvimos cotorreando ahí con el buen Bogueto. Entonces ahí para que watchen el video. La neta, pasaba el lance al Bogueto. Si me está escuchando, saluditos también a Lucerito Mix, al More. Saluditos a toda esa banda. ¿Qué onda?
1: Mi Durruti, buen día, saludos desde Alvarado, Veracruz.
0: Saluditos. Oye,
1: mándale saludo a Canate, que hoy anda aquí conmigo en la móvil.
0: Saludos.
1: Ahí ponle una rolita de Danny Yankee, ¿no? Porfa.
0: Ahorita la tiramos. Vamos con John Beef, el Bogueto, cuando no era cantando. Y ahorita hablemos. No tenemos despegues, vámonos.
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0: 6:53 de la mañana. Tenemos regalos para las mamis, para las mamichuelas que nos están escuchando en este momento. Tenemos nada más y nada menos, Berechanda, que un arreglo floral de las florerías San Juditas y también un pastel de la pastelería Dawson. ¿Cómo te lo vas a ganar? ¿Cómo te lo puedes ganar? Únicamente, mamás, una nota de voz al 2281-614-955. Nos tienen que contar cómo se enteraron que iban a ser mamás. De cualquiera de sus hijos, si tienen uno, si tienen tres, si tienen siete, si no tenían televisión también. Mándamela ahí al WhatsApp, 2281-614-955. ¿Cómo te enteraste que ibas a ser mamá? Si está ahora sí que raro tu caso, si está chistoso, puedes tener más posibilidades. Así que aviéndate tu nota de voz al 2281-614-955. Y ahorita que regresemos.
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0: Pastel de la pastelería Dawson. Ahorita volvemos para Sandra, nos vamos con San Charlie y ya nos vamos al noticiero. Pero espero tu mensaje 2281-614-955. Por aquí ya nos vamos para Sandra y ahorita volvemos, no te nos despegues. ¡Vámonos!
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0: Muy buena mañana, a las 7:01 de este viernes 8 de mayo 2026. Le damos la más cordial bienvenida. Ya iniciamos la primera emisión de este informativo Liva Noticias por las frecuencias radiales 95.5 de FM aquí en la capital veracruzana y hasta donde llega esa señal radial. Y para la región de las altas montañas en la zona centro del estado, en Córdoba, por el patrón Córdoba 94.5 de FM. Sea usted bienvenida. Sea usted bienvenido donde quiera que se encuentre, donde quiera que me escuche en la primera emisión de este informativo. Vamos con el resumen. Invertirán más de 170 millones de dólares en gasoductos de Coatzacoalcos 2. Lo anunció ayer por la mañana la directora general de la Comisión Federal de Electricidad, Emilia Esther Calleja.
1: Y brindará una mayor flexibilidad operativa para el suministro de gas a las centrales del centro y del sur del país.
0: Aplicarán descuentos a legisladores locales que no acudan a las sesiones. Lo informó ayer el diputado presidente de la Junta de Coordinación Política del Congreso, Esteban Bautista.
2: Pues hay compañeros que no asisten y ya se volvió esto un vicio.
0: El secretario, nada más llegan, pasan lista y se van, ¿eh? Están unos minutos y eso es todo. Y se salen y revientan la sesión y qué bueno que les pongan el descuento, pues no tiene nada de malo, ¿no? Están trabajando, están legislando, se supone, pero está bien, descuento a quien no tenga asistencia completa a las sesiones. El secretario general de la sección 56 del CENTE, Reveriano Marín Hernández, ha declarado que no habrá descuento para los maestros que faltaron el pasado lunes 4 de mayo.
3: La gobernadora ha sido muy empática, muy clara y muy precisa. No habrá descuentos para los maestros, que estén tranquilos.
0: Lamentable, encuentran sin vida a una doctora del Instituto Mexicano del Seguro Social en Orizaba. Ya están investigando las causas del fallecimiento. En Jalapa ya se han expedido actas de nacimiento con el apellido materno al principio. Esto lo informa la oficial del Registro Civil, Adriana Aranda Caballero.
4: Entre 5 progenitores solicitan la inversión de apellido.
0: Ya se puede, es posible. Primero poner el apellido de la mamá y como segundo apellido el del padre. Ya es posible. De cara a la elección, a la celebración de la Copa Mundial 2026, la Secretaría de Educación a nivel federal, la SEP, Secretaría de Educación Pública, anuncia el recorte del calendario escolar. Vamos a escuchar lo que ayer dijo Mario Delgado, secretario de Educación.
5: Adelantaremos el cierre del ciclo para el siguiente 5 de junio.
0: En resumen, más de 2 meses de vacaciones. ¿Sabe por qué las van a adelantar el cierre del ciclo escolar? Por el calor y por el Mundial de Fútbol. Por eso, lo dice el comunicado de la propia Secretaría de Educación de Veracruz. Y ayer las redes sociales de inmediato se incendiaron y abrieron el debate sobre esta acción, sobre este tema de adelantar el cierre del ciclo escolar. Oliva Noticias le informa permanentemente por redes sociales. Le invitamos a que nos siga en TikTok, Instagram, Facebook, arroba Oliva Noticias, nuestra cuenta de X, arroba Oliva Noticias X, nuestro WhatsApp, para que ya nos mande sus mensajes, sus reportes, avisos, comentarios, 2281-400-600. 7:04 a.m, iniciamos.
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0: Ayer, durante la conferencia de prensa por la mañana en Palacio Nacional, que encabezó la presidenta Claudia Sheinbaum, se anunció el proyecto de gasoducto Ramal Cozoleacaque, esto en Coatzacoalcos. Una obra estratégica, comenta el gobierno federal, que busca abastecer el polo industrial del sur de Veracruz y reforzar el suministro energético hacia el centro y sur del país. Forma parte del Plan Nacional de Expansión y Modernización de Gasoductos impulsado por la Comisión Federal de Electricidad y el Centro Nacional de Control de Gas Natural. Informó esto la directora general de la Comisión Federal, Emilia Esther Calleja Alor. Aquí le escuchamos.
1: Habrá una mayor disponibilidad de electricidad y sobre todo de gas natural en la península de Yucatán, consolidando el desarrollo del turismo, la industria y otros sectores productivos. En conjunto, estos proyectos permitirán transportar más de 1.200 millones de pies cúbicos diarios de gas natural, pero no nos quedamos aquí. Siguiente, por favor. En los próximos años también vamos a estar desarrollando nuevos proyectos de gasoductos, principalmente en el centro y en el sureste del país. Estamos hablando del gasoducto del ramal Cosoleacaque, que está en Coatzacoalcos, Veracruz, y brindará una mayor flexibilidad operativa para el suministro de gas a las centrales del centro y del sur del país. La inversión es de 177.1 millones de dólares y transportará 600 millones de pies cúbicos día, cuya operación la tenemos programada para el noviembre del 2027.
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0: César Iván Escalante Ruiz, él es el Procurador Federal del Consumidor a nivel nacional, a nivel gobierno federal. Concedió una entrevista exclusiva a Oliva Noticias, a nuestro compañero Edgar Salomón, el de ayer, para hablar, conversar de los precios de los combustibles en nuestro país. Y esto en seguimiento a la Estrategia Nacional para promover la estabilización del precio de la gasolina regular. Esta es la entrevista.
7: Auditorio de Oliva Noticias, le damos la bienvenida a este espacio a César Iván Escalante Ruiz, él es titular de la Procuraduría Federal del Consumidor. Procurador, muy buena tarde.
8: Hola Edgar, ¿qué tal? Me da mucho gusto saludarte, estoy a tus órdenes.
7: Gracias, procurador. Bueno, con este tema de los combustibles en México, ¿cómo va estas pláticas con los empresarios de este ramo para pues ayudar un poco a dejar a topar el precio de estos combustibles?
8: Fíjate que nos va muy bien, es un acuerdo voluntario que se tiene con ellos para ir disminuyendo el precio del diésel hasta llegar a los 27 pesos por litro. La gente se transporta en autobuses, en camiones que son a diésel, y pues esa es la importancia de poder llegar a este acuerdo para estabilizar el precio de este combustible.
7: Y ahora, procurador, ¿cómo ha sido la reacción de los empresarios? Porque también pues es un diálogo constante con el gobierno federal, pero también es, digamos, agruparse para hacer frente a esta situación que no solamente afecta a México, sino a todo el mundo.
8: Mira, la mayoría han sido muy receptivos, la mayoría han sido, han participado en este acuerdo. Porque te quiero decir, Edgar, que este es un gran esfuerzo de muchas instituciones. Por ejemplo, la Secretaría de Hacienda subsidia un porcentaje del IEPS para poder llegar a un buen precio. Pemex estabiliza los precios que le da justamente a los empresarios en las terminales de distribución. Se llegó también a un acuerdo con los bancos para que no cobraran comisiones por transacción en tarjetas de débito y de crédito. Se llegó a un acuerdo con las empresas de vales para que disminuyeran su comisión a la mitad. Es decir, es todo un esfuerzo que se está haciendo, que se debe de ver reflejado justamente en bomba, pues, ¿no? En el punto de venta. No es un esfuerzo para que los gasolineros pues cobren más o que los gasolineros incrementen sus márgenes de ganancia. La propia presidenta de México ha comentado que todo este esfuerzo pues sí ha disminuido el tema de la de lo que se recibe por parte de las arcas del gobierno, entre 2.500 y 3.000 millones de pesos a la semana, como para que un empresario diga, bueno, pues yo voy a incrementar ahora mi margen de ganancia. Y pues eso no lo consideramos ni moral ni justo. Entonces, por eso es un acuerdo voluntario que estamos monitoreando y que cada lunes en las mañaneras del pueblo vamos a ir informando a todas las mexicanas y a los mexicanos dónde comprar gasolina a precios justos y dónde, pues de plano, se siguen volando la barda con los precios, como decimos.
7: Procurador, ha surgido la duda entre las personas que nos escuchan aquí en Oliva Noticias y nos ven a través de redes sociales sobre si este es un acuerdo, digamos, de buena voluntad entre los empresarios y el gobierno. ¿Aún así podemos acudir a Profeco para denunciar que puedan estar vendiendo más caro del precio que se dio a conocer?
8: Sí, y tenemos un instrumento que está establecido en la Ley Federal de Protección al Consumidor, incluso en los reglamentos, en nuestra normatividad, que es un procedimiento de aviso de advertencia. Este es un procedimiento que nos habilita a nosotros como institución protectora de los consumidores a dar a conocer o a dar información dónde pueden comprar o dónde pueden encontrar precios más justos. Por eso tenemos varias herramientas. Una de ellas es el Quiénes Quieren los Precios, que actualizamos cada semana con los precios de muchos artículos, de muchos productos, como los que integran la canasta básica, la propia gasolina, artículos de temporada, entonces es una herramienta muy importante de consulta para los consumidores. Y bueno, el otro que te decía es este procedimiento de advertencia, que es el que tiene como toda la justificación jurídica para las mantas que hemos estado poniendo en algunas estaciones, recomendando, orientando a las personas consumidoras a no cargar ahí porque se están volando la barda con los precios. Y la otra, en particular para las gasolinas, tanto la regular y diésel, es que también en nuestro sitio de internet tenemos un mapa virtual que se actualiza prácticamente todos los días con los precios de la gasolina regular, y ahora ya le metimos la capa del precio del diésel. Entonces, también lo pueden consultar todas y todos, y es una herramienta pues que recomendamos estar consultando cotidianamente para tomar una mejor decisión al momento de adquirir pues sus productos y en este caso su combustible.
7: Procurador, ¿tienen identificados algunos puntos rojos en el país? Digo, como lo mencionaba hace unos minutos, Veracruz es uno de los estados en los que pues se encuentra a un mejor precio el litro de combustible, pero en el país tienen identificado en qué zonas les ha costado un poquito más regularizar o topar este precio.
8: Mira, no es un foco rojo tal cual, pero sí tenemos ahí algunos retos que ya hemos estado trabajando con Pemex y con la parte de Pemex que se encarga de la distribución de lo que se le denomina la última milla, ¿no? Que es como el último trayecto para que se pueda trasladar la gasolina. Y tenemos dos estados que tienen su terminal muy lejos y por eso se incrementa el tema del flete, que es Baja California Sur y Quintana Roo. Entonces, ahí los precios, por ejemplo, de la gasolina regular, el precio promedio oscila a los 24.30, 24.35, precisamente porque les cuesta más recursos a los empresarios que el combustible llegue hasta sus puntos de venta. Entonces, pero ya lo hemos estado resolviendo, ya lo hemos estado platicando, por eso hablamos de un cumplimiento de alrededor del 90%. Aún con eso, sí hay estaciones en estos dos estados que sí están, a lo mejor tienen algún otro modelo de negocio que hace que puedan tener este margen de reducir un poco su margen de ganancia para poder cumplir con el acuerdo. Entonces, como te digo, no es tal cual un foco rojo, pero sí es, son dos estados con los que hemos estado trabajando para poder resolverlo lo más pronto posible y que todas y todos quienes vivan en Baja California Sur o en Quintana Roo pueden acceder a un al precio de la gasolina pues más justo.
7: Finalmente, procurador, si nos puede recordar los precios, digamos, que se acordaron con el sector empresarial y el gobierno de México, y si puede dar unas recomendaciones para la gente para que nos fijemos en ciertos puntos que debemos analizar al cargar gasolina. El primero sería, pues obviamente, que se respete este acuerdo, pero ¿qué otros puntos clave podemos identificar para cargar gasolina?
8: Claro que sí, Carlos, muchas gracias. Mira, la gasolina regular no debe de estar arriba de 24 pesos el litro, y el precio del diésel en el transcurso de esta semana tiene que bajar a 27 pesos el litro. Esos son los dos precios. Por otro lado, pues sí, como te decía, consultar nuestro quiénes tienen los precios para ver qué es, o nuestro mapa virtual para ver en dónde están las estaciones con precios justos, y también checar que la estación en donde carguen combustible sí les venda litros completos, es decir, en el manual de cada uno de los automóviles existe la capacidad del tanque de gasolina. Entonces, ahí estar muy pendientes de cuando les estén cargando gasolina, vigilar efectivamente que o hacer el cálculo más o menos de cuánta gasolina les queda en el tanque, cuánta están poniéndole a su automóvil, y si detectan o si tienen la sospecha de que la estación de gasolina donde están cargando no les están vendiendo litros completos, que nos marquen por teléfono a nuestra línea del consumidor 556-88722, o manden un correo electrónico a asesoria@profeco.gob.mx, o más fácil que nos arroben en nuestra cuenta de X @profeco con la ubicación y una fotografía de la estación, y nosotros vamos a ir a verificarla con mucho gusto, pues para que este tipo de prácticas no sucedan.
7: Perfecto, César Iván Escalante Ruiz, titular de la Procuraduría Federal del Consumidor. Le agradezco la información, estaremos pendiente de este tema porque habrá pues más información en relación a los combustibles. Gracias, procurador.
8: El agradecido soy yo, Edgar. Un saludo a ti y a tu auditorio.
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0: Son las 7 de la mañana con 16 minutos. El Consejo General del INE aprobó el día de ayer ordenar ya la realización del monitoreo de las transmisiones sobre precampañas y campañas electorales del proceso electoral federal 2026-2027 en los programas de radio y televisión que difunden noticias. El proceso electoral federal inicia ya en la primera semana del próximo mes de septiembre de este año. Escuchemos a la consejera nacional Carla Humphrey.
9: Con el acuerdo que supone nuestra consideración, estamos comenzando en tiempo y forma con el mandato legal que tenemos en el artículo 185, numeral 1 de la Ley General de Instituciones y Procedimientos Electorales. En este momento, como Consejo General, máximo órgano de dirección, estamos ordenando se comience con los trabajos para garantizar que se cuente con el referido monitoreo de cara al proceso electoral 2026-2027, siendo este uno de los primeros actos oficiales de cara al inicio en el próximo mes de septiembre, en la primera semana de este proceso electoral. Estamos por instruir a la Secretaría Ejecutiva para que una vez aprobada la metodología, el catálogo de programas y los requerimientos técnicos respectivos, emita una convocatoria dirigida a las instituciones de educación superior para llevar a cabo este monitoreo.
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0: Y en otros temas, el Partido Verde Ecologista de México proyecta mantener su alianza política con el Partido Morena para las elecciones del 2027, las del próximo año. Esto lo comentó el diputado federal del Partido Verde, Javier Herrera Burunda. Escuchemos lo que declaró a los medios.
10: Precisamente porque es responsable. Todos los que estamos en un cargo público necesitamos informar. Informar lo que estamos haciendo, cómo lo hacemos, por qué lo hacemos. Nuestra causa es clara y es única. Es Veracruz, tenemos un mandato, el de la población, el de los veracruzanos. El principal es que la voz de Veracruz se escuchara en la más alta tribuna del país, y así lo hemos hecho. Al frente de la Comisión de Vigilancia, como presidente de la misma, fiscalizando los recursos, impulsando la política pública, la Auditoría Superior de la Federación, que use nuevas tecnologías, que vea y que los mexicanos sientan, sobre todo los veracruzanos, cómo se gasta cada peso que ellos contribuyen al erario público.
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0: También el Partido Verde inició ya los trabajos de reestructuración electoral en la tercera circunscripción del país de cara a los próximos comicios. La estrategia operativa y la selección de perfiles se centran en revisión de la militancia de este partido político y la aplicación de mecanismos de escrutinio para impedir la postulación de personas con antecedentes que de procedencia dudosa. El diputado local Marcelo Ruiz Sánchez asumió la coordinación de cuatro estados dentro de esta región, dentro de esa circunscripción, en conjunto con el diputado federal Roberto Rubio, quien administrará tres entidades federativas.
11: Que si hay condiciones iremos juntos, y si no, el Verde tiene ya perfiles muy fuertes para competir en ese estado.
12: ¿Ustedes como partido el hecho de que haya señalamientos contra morenistas y que lo sigan llamando narcopartido a ellos?
11: Pues miren, yo considero que el Partido Verde debe de aportar de manera individual y condición personal la fortaleza política que tenemos, y cada partido político a nivel nacional tiene que hacerse responsable de sus propias condiciones. Somos aliados de Morena, lo somos de manera legislativa, y bueno, el partido ha sido muy puntual también, me parece, en expresar el respeto al Estado de Derecho. El Partido Verde lo tiene muy claro desde un principio, siempre lo hemos dicho, y sujetarnos a lo que marque la norma, no solo en la postulación de candidatos, sino los señalamientos que vengan con fundamento para servidores públicos, cualquiera que sea su condición.
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13: El Chapo Guzmán culpa al gobierno de México de la violencia e insiste en ser extraditado. En el Estado de México quedó prohibida la experimentación con animales en escuelas de nivel primaria y secundaria, así como su venta en vía pública. Ataque armado a policías activa código rojo en Tres Valles. La Secretaría de Seguridad Pública indicó que no se reportaron personas lesionadas. Shakira se convirtió en la artista más ligada a la historia moderna de los mundiales, con el anuncio de Dadai para la Copa del Mundo de 2026.
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0: Volvemos, son las 7 de la mañana con 22 minutos. En actividades del Congreso del Estado, el día de ayer, el Pleno de la Legislatura del Estado aprobó por unanimidad el dictamen que reforma el artículo 9, fracción primera, de la Ley para el Fomento, Apoyo y Protección a la Lactancia Materna de Veracruz, con el que se establece que para gozar de los reposos y o descansos extraordinarios posteriores a los 6 meses de lactancia, la trabajadora o las trabajadoras deben acreditar la lactancia materna efectiva mediante documento expedido por una institución médica o el doctor, doctora de la institución pública y una copia del acta de nacimiento del menor que presentarán a su centro de trabajo para los siguientes 2 meses. En la 7ª sesión del segundo periodo ordinario correspondiente al segundo año de labores, la mesa directiva que preside la diputada Noemí Edith Gómez Santos puso a consideración del pleno el día de ayer este dictamen resultado de la iniciativa presentada el pasado 23 de abril. Habla la diputada Noemí Edith Gómez Santos.
21: Con base en el resultado de la votación emitida por esta honorable asamblea, esta presidencia declara aprobado en lo general y en lo particular el dictamen con proyecto de decreto por el que se reforma el artículo 9, fracción primera de la Ley para el Fomento, Apoyo y Protección de la Lactancia Materna de Veracruz, Ignacio de la Llave. Emitas el decreto correspondiente y turnes a la titular del Poder Ejecutivo del Estado para su promulgación y publicación en la Gaceta Oficial del Estado.
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0: También el Congreso de Veracruz va a comenzar ya a aplicar descuentos a los diputados, diputadas que no acudan a las sesiones. Así lo informó ayer el diputado presidente de la Junta de Coordinación Política del Congreso, el diputado Esteban Bautista Hernández, lo comentó en una conferencia con medios de comunicación.
22: A partir de hoy ustedes se van a dar cuenta, se va a proceder a descontar los compañeros diputados que hoy no asistan. Trátese de quien se trate. Se van a dar cuenta y la próxima vez que nos congreguemos aquí, ya ustedes tendrán datos de qué diputado se le descontó.
23: ¿Qué porcentaje?
22: Se le va a descontar lo que es
23: el día. ¿Sí? ¿A cuánto equivale un día?
22: Es que no tengo los datos ahorita porque son diferentes denominaciones que ganan, de 40, 70, 35. Habíamos que precisar. Pero para el ratito que concluya la sesión vamos a hacer un balance de cuánto es equivale el salario del diputado junto con los apoyos que reciben, se le va a descontar.
23: Ah, se va a sumar todo, el salario más las compensaciones.
22: Sí, se le va a descontar porque pues hay compañeros que no asisten y ya se volvió esto un vicio.
23: Oiga, ¿y eso va a aplicar, por ejemplo, para los que se salgan de la sesión? O sea, que si lleguen, asistan, quizá voten
2: las primeras. Es que pasan lista y luego se van.
22: A ver, ese tema ya lo tocamos. Incluso yo hice una llamada de atención muy fuerte en el grupo. Aquí en la Junta de Coordinación nosotros acordamos de que no vamos a la sesión, de estar permanentes ahí. Entonces, en un grupo siempre va a haber dos o tres compañeros que piensen de manera diferente, por no darle voz a la oposición, sienten que con eso se están reivindicando su papel, pero no es así.
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0: Descuentos a las y a los diputados que estén faltando a las sesiones. Bueno, el día de ayer el diputado local Juan Tresili considera positivo que se estén llevando a cabo operativos para verificar que los motociclistas se encuentran en regla. En entrevista reconoció también que esta medida podría ayudar en los casos de robos y recuperación de las motocicletas.
3: Veo con buenos ojos la acción de las autoridades, tanto municipales como estatales, con respecto a los operativos que se han estado realizando. Un problema que ha crecido es el de las motocicletas, los accidentes de motocicletas. Yo creo que ahí tenemos que trabajar de la mano con todos para que sean los que conducen una motocicleta pues lo hagan de manera responsable. Y bueno, y también de parte de las autoridades, bueno, pues que implementen, que sigan implementando estos operativos y que los extiendan en todo el estado, ¿no? También pedirle ahí a los motociclistas que traten de estar en regla, que se acerquen.

0: De la sección 56, el Sindicato Nacional de Trabajadores de la Educación, CENTE, Reveriano Marín, ha declarado que no habrá descuento alguno para los maestros, maestras que no acudieron a laborar, a dar clases el pasado 4 de mayo.
1: Bueno, hay dos cosas. Primero, cuando se hace un desfile, regularmente, casi por tradición, se otorga un día a los compañeros. Eso fue lo que ocurrió con el día 4. Pero la gobernadora ha sido muy empática, muy clara y muy precisa. No habrá descuentos para los maestros. Que estén tranquilos. Nosotros como representantes sindicales, en mi caso yo, ya acudí a la secretaría para aclarar lo que se tenga que aclarar y no va a haber ningún descuento para los maestros.
2: ¿Y esta postura que asumió la secretaria, un tanto de confrontación, digámoslo así?
1: Bueno, es su postura como autoridad, a fin de cuentas ella lleva a la secretaria de educación, pero la gobernadora siempre ha estado atenta con este planteamiento y ella fue muy clara de que no va a haber descuento con los maestros. Seguramente nos llamará, porque lo dijo, nos va a llamar a los líderes sindicales.
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0: 7:29 a.m. En un operativo coordinado entre fuerzas estatales y federales, autoridades lograron la detención de 8 presuntos integrantes de una célula delictiva que operaba en la región de Santiago Tuxtla, en el sur del estado. De acuerdo con los primeros reportes, elementos de la policía ministerial adscritos a Santiago Tuxtla, San Andrés Tuxtla y Lerdo de Tejada, en coordinación con personal de la Secretaría de Seguridad Pública y la Secretaría de Marina, ejecutaron una orden de cateo autorizada por un juez, derivada de trabajos de inteligencia y de investigación. Durante el despliegue fue capturado Osvaldo N., identificado presuntamente como jefe de plaza de un grupo criminal en la zona. Junto con él también fueron detenidos Joaquín Aristeo, Cristian Osvaldo, Isaías, Carlos Emanuel Lorenzo y Jesús Alberto, así como Alexis N. Las autoridades informaron que en el inmueble aseguraron diversas dosis de sustancia con características similares al cristal y a la marihuana. Además de los detenidos, se les investiga también por presuntos delitos relacionados estos con la venta de narcóticos y actividades de vigilancia ilícita, conocida como el halconeo. Tras su captura, los detenidos fueron puestos a disposición de la Fiscalía Regional con sede en San Andrés Tuxtla, instancia que va a determinar su situación jurídica conforme avancen las investigaciones.
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0: Mientras tanto, una doctora adscrita al Hospital General del IMSS de Orizaba fue encontrada sin vida en el interior de su casa, de su domicilio, ubicado en la colonia Barrio Nuevo, ahí en Orizaba, Veracruz, generando, por supuesto, consternación entre los familiares y los vecinos de la zona. El cuerpo presentaba avanzado estado de descomposición, por lo que la Fiscalía General del Estado ya abrió una carpeta de investigación para poder esclarecer los hechos. La doctora fue identificada como Maite N., 42 años de edad, originaria de San Martín Texmelucan, Puebla, aunque desde hace tiempo residía ella sobre la calle Francisco y Madero de la colonia Barrio Nuevo, en Orizaba. De acuerdo con los primeros reportes, familiares de la víctima dejaron de tener comunicación con ella desde la semana pasada, situación que comenzó a generar preocupación entre sus seres queridos. Ante la falta de comunicación con la doctora, su madre decidió viajar desde Puebla hacia Orizaba para poder verificar que todo estuviera bien. Fue durante la mañana cuando la mujer ingresó, la mamá, al inmueble, a la casa, y encontró a la doctora sin signos vitales y con visibles indicios de descomposición. De inmediato solicitó el apoyo de autoridades a través del número de emergencia 911.
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0: México enfrenta un crecimiento alarmante de fraudes cibernéticos y financieros, fenómenos que han colocado a nuestro país como uno de los principales focos de atención en América Latina, lo advierte el representante legal del Barzón, María Teresa Carvajal. Por ello, el Barzón y el Instituto de Investigaciones Jurídicas de la UB anunciaron la realización del foro llamado Fraudes Digitales y Vulnerabilidad Social, Retos y Desafíos ante la Urgencia de una Agenda Jurídica. Vamos a escuchar a la representante del Barzón, María Teresa Carvajal.
4: Ahora, para responder a esta problemática de la que hoy hablamos en cifras, pero que hemos estado insistiendo, porque nunca será suficiente la denuncia para poder combatir este tipo de ataques que siguen quedando en la impunidad, el Barzón ha convocado a la academia para poder generar en un principio diálogos que den lugar a la confrontación.

0: creación de leyes, para que se empiece a poner el tema a debate y no se quede en la ignorancia de decir que la culpa es del usuario. Cuando un problema de esta naturaleza alcanza cifras millonarias y rompe récords a nivel mundial en torno a un fenómeno, como ya lo decía en un principio, que tiene que ver con la vulneración de, y posibles irregularidades dentro de la forma en la que funcionan los sistemas bancarios que debieran de dotarnos de seguridad, estamos ante un problema social que nos incluye a todos. En este sentido, obtuvimos respuesta por parte del Instituto de Investigaciones Jurídicas de la Universidad Veracruzana, hacer una invitación a la ciudadanía para participar en el foro de fraudes digitales y vulnerabilidad social, retos y desafíos ante la urgencia de una agenda jurídica.
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2: Mientras tanto, en el marco por el Día del Taxista, agrupaciones del transporte público de Veracruz reportan una contracción económica marcada, dicen, por la desaparición de centrales operativas locales frente a la expansión de plataformas de movilidad foráneas. Guillermo Larios Barrios, quien es representante del sector de los taxistas en Veracruz, descartó que el gremio solicite un ajuste oficial a las tarifas durante este año.
3: Las centrales de taxis que de alguna manera tuvimos aplicación, pues mal, porque a nosotros no se nos permite dar el servicio tal y como el gobierno le permite a las plataformas internacionales, que es dar servicio con autos particulares. Obviamente el usuario quiere un mejor servicio, y eso si ve que una plataforma foránea se lo va a dar, pues sí, se va para allá. Y entonces, ¿qué pasó? Pues comenzaron a desaparecer las centrales de taxis y las aplicaciones locales, pues también. ¿Por qué? Porque no podemos trabajar con autos particulares porque nos intervienen de inmediato.
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2: En entrevista para este informativo, ayer la secretaria de Cultura, Xochitl Molina González, informó que del 15 al 17 de mayo próximo, el puerto de Veracruz será sede de Yolpaqui, encuentro cultural orientado a visibilizar la riqueza de los pueblos originarios.
4: Las recomendaciones de nuestra querida gobernadora Rocío Nale, que, bueno, la cultura como un derecho debe llegar a todos y a todas, que nuestras raíces se compartan y que Veracruz siga consolidándose, como ahorita lo dijiste, como un gran destino cultural y turístico. Este 15 de mayo iniciamos con el desfile y, bueno, el 16 de mayo tendremos actividades durante todo el día a partir de las 10 de la mañana, danza, gastronomías, artesanías, talleres. Es importante que usted lleve a su familia, va a haber talleres para todas las edades, para que interactúen, para que con sus manos manipulen todo lo que esta riqueza cultural que se da en los pueblos originarios. Sí, y aparte a las 6 de la tarde tendremos también foros culturales donde habrá conciertos y exposiciones. Y el 17 de mayo viviremos una muestra del patrimonio vivo de Veracruz, cerrando por la noche con un gran fandango monumental. Así que están todos y todas invitadas en familia. En este lugar de la Macroplaza, pues tendrá todo Veracruz en un solo lugar.
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2: Son las 7 de la mañana con 36 minutos. Oiga, auditorio, aprovecho para invitarlos a la mesa de análisis el día de hoy, titulada ¿Cómo cuidar la salud mental en el trabajo? Van a estar dos expertos hablándonos de este tema, insisto, por todo lo que se genera con el estrés, la ansiedad, la derivación que a la salud pueda tener la presión del trabajo. Va a estar con nosotros Marco Eduardo Reyes, que es el presidente de la Asociación Mexicana de Alternativas en Psicología, todo un experto en el tema, y también Mónica Raquel Rodríguez, directora de Monet, Relaciones Humanas y Consulting. va a estar ella también acompañándonos en esta mesa de análisis. Hoy viernes 8 de mayo a las 14:40, la mesa la modera nuestro compañero Alejandro Aguirre. Más de 60,000 visitantes han asistido a la Feria Nacional del Café de Coatepec, edición 2026. Esto lo informó en una especie de corte de caja que hizo en una entrevista para ayer para Oliva Noticias, el alcalde de Coatepec, Ignacio Luna. Recordó también que pese a que la feria se ha celebrado entre semana, pues la gente no deja de asistir, de acudir.
5: Ha sido todo un éxito, hemos tenido plaza llena prácticamente todos los días de la feria, sin importar que haya sido lunes, martes, tuvimos una extraordinaria afluencia, y la gente de manera personal, yo he recorrido todos los stands, en donde se encuentran nuestros productores, artesanos, cafetaleros, etcétera, y bueno, pues todos ellos muy contentos con este gran regreso de nuestra Feria Nacional del Café. Hemos tenido cerca de 60,000 visitantes en estos días que ha transcurrido la feria, quedan todavía 4 días más por delante, que son de eventos pues también bastante fuertes, bastante buenos, interesantes, en donde estamos invitando a que la gente pues continúe visitando nuestra Feria Nacional del Café. Vamos a tener, quiero compartirte, hoy en la noche tendremos a la Sonora Santanera con María Fernanda, el sábado el gran bailazo de feria con Espinosa Paz, y el día domingo 10 de mayo, en el marco del Día de las Madres, vamos a estar cerrando con la presentación totalmente gratuita de Junior Clan.
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2: La presidenta municipal de Boca del Río, Marijose Gamboa Torales, continúa con la entrega de las tarjetas de afiliación para el Centro Médico Municipal de Santa Ana. Destacó que este importante proyecto de salud ha sido posible gracias al manejo responsable de los recursos públicos municipales.
6: Y por favor, díganle a sus vecinos, díganle a sus amigos, a la gente de sus colonias, a los que vivan cerca, que ustedes sepan que tienen la necesidad de acudir al Centro Médico Municipal. Este no es un hospital, es un centro médico municipal. No atendemos aquí pues fracturas ni temas de enfermedades mayores, pero sí lo del día a día, que más con estos calores pues se presenta, que si el niño se enfermó de la panza, que si la señora tiene gripa, que si algo me duele y no sé qué es. Bueno, para eso está el centro médico, completamente gratuito, y espero que le sea de mucha utilidad. Para mí es un sueño cumplido, más que una promesa, y espero que para ustedes también sea pues por lo menos un poquito de alivio.
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2: 7:43 a.m. A continuación, el meteorólogo José Llanos Arias y las condiciones que tendremos en Veracruz para este fin de semana. Les recuerdo que hay en puerta un nuevo frente frío. Lo escuchamos a continuación.
13: Buen día. La Secretaría de Protección Civil de Veracruz informa el pronóstico del tiempo para este viernes 8 de mayo. El ambiente caluroso y bochornoso continuará en gran parte del estado, especialmente en llanuras y costas. En regiones montañosas podrían presentarse lluvias y tormentas aisladas por la tarde-noche. El viento dominará del noreste, este y sureste de intensidad moderada en las zonas del norte y centro de la entidad, mientras que la surada en el sur seguirá perdiendo fuerza, aunque aún pueden registrarse rachas algo fuertes. Se recomienda mantener precauciones por el calor y no confiarse en zonas montañosas ante posibles tormentas con actividad eléctrica y caída de granizo. Ahora el detalle por regiones. Región Norte, no se descarte lluvias aisladas esta mañana y nuevamente por la tarde-noche. Viento moderado del norte, noreste y este. Ambiente caluroso y bochornoso al mediodía. Noche y madrugada templada con posibles nieblas matutinas. Región montañosa central. Día cálido con algunos periodos de nubosidad. Por la tarde-noche aumentará la probabilidad de lluvias aisladas, ligeras a moderadas y algunas tormentas. Viento del noreste, este y sureste de intensidad ligera a moderada con ambiente fresco por la noche y madrugada. Costas y llanuras del centro, cielo mayormente despejado con mucho calor y sensación bochornosa. Esto durante el día. Viento del este y noreste moderado, ambiente templado por la noche. Región sur, ambiente muy caluroso y húmedo, con cielo despejado a parcialmente nublado, bajo potencial para lluvias. La surada se debilita, pero aún puede alcanzar rachas algo fuertes, especialmente entre Jesús Carranza y Acayucan, al igual que en los Tuxtlas. Mantente al pendiente de las actualizaciones oficiales y sigue las recomendaciones de Protección Civil.
2: Gracias al meteorólogo José Llanos. 7:46 a.m. En un momento le vamos a poner, por cierto, editorio, el audio, pues, de lo que ayer anunció Mario Delgado, el secretario de Educación en México, anunciando este tema de adelantar el periodo vacacional y cierre de ciclo escolar aquí en nuestro país por el calor y por el mundial, ¿eh? Así dice el comunicado oficial de la propia Secretaría. También se lo estábamos adelantando en el resumen. En Jalapa ya se registran algunos casos de padres de familia que están optando por colocar primero el apellido materno y posteriormente el apellido paterno en las actas de nacimiento. Lo está informando el oficial del Registro Civil, Adriana Aranda Caballero. Aquí la escuchamos.
14: Más o menos de 400 que se hacen al mes, 412, 420 aproximadamente, entre 5 progenitores hacen esa, solicitan la inversión de apellidos.
15: O sea, para poner primero el materno.
14: El materno, sí, así es.
15: ¿Motivados por qué?
14: pues son arreglos que ellos hacen, acuerdos que toman, ¿no? Sobre todo.
15: Que no tiene ninguna otra implicación en el resto de documentos.
14: No, porque la filiación se mantiene, es decir, la línea, el parentesco con los progenitores se conserva. Porque recordemos que lo que hacemos nosotros es un acta de nacimiento. Y el acta de nacimiento se hace como la solicitan los padres, con la inversión de apellido derivado del acta de nacimiento, se genera en ese momento la curva.
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2: En el marco por el Día Nacional de la Lucha contra la Violencia Vicaria, integrantes de la colectiva Violencia Vicaria convocaron a una jornada de actividades en Orizaba para visibilizar este tipo de violencia que aseguran continúa siendo minimizada y silenciada. Bajo el lema visibilizamos lo que silencian, nuestras voces, nuestras denuncias, nuestra resistencia, las participantes llevarán a cabo este domingo, próximo domingo 10 de mayo, a las 12 del día, una serie de acciones en el Parque Castillo dirigidas a la población en general. Entre las actividades destaca el tendedero de agresores vicarios, donde madres víctimas van a colocar denuncias públicas contra quienes señalan de haber ejercido violencia mediante la manipulación o sustracción de sus hijas o hijos.
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2: Mientras tanto, la muerte de decenas de cuyos en la Reserva Animal de Paseo del Río en Orizaba ya no es un enigma. Fue una catástrofe ejecutada con torpeza letal. Al menos 30 ejemplares de estos animalitos fallecieron luego de recibir una dosis de un medicamento, ivermectina, fórmula para especies grandes, aplicada por la propia responsabilidad del sitio, sin el conocimiento técnico mínimo para cuidar una dosificación segura. Según los datos recabados, Brenda Avaroa Ortiz, encargada del espacio, precisamente del espacio, pues intentó desparasitar a estos cuyos con un producto veterinario de alta concentración, ignorando que para roedores pequeños existen fármacos muy específicos o ajustes rigurosos de esta dosis. La improvisación fue inmediatamente letal. A las 24 horas, 30 animales, 30 cuyos, ya estaban muertos. El resto comenzó a morir de forma progresiva en los días siguientes. Un recorrido reciente por la reserva confirma también que la tendencia alarmante, el número de animales de diversas especies se desploma. Los conejos han también menguado y ahora comparten espacio con gallos y con gallinas. Las liebres también permanecen separadas, pero en condiciones poco claras. De una población considerable de coyotes, apenas sobreviven dos. Los mapaches también reducidos a un solo ejemplar en estos momentos. Versiones dentro del entorno de la UMA señalan también que venadas en gestación fueron también medicadas sin ningún protocolo adecuado, lo que ha provocado abortos y la muerte posterior de estos animales, estas hembras. No hay hasta el momento informes técnicos ni deslinde de responsabilidades por estos hechos.
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2: Bueno, la reciente problemática ambiental en la región de las Altas Montañas mantiene la alerta a la Secretaría del Medio Ambiente, dependencia que actualmente desarrolla acciones de vigilancia y coordinación en 16 municipios para combatir la deforestación, los tiraderos clandestinos, el manejo irregular también de residuos sólidos y las quemas de vegetación dentro del área natural protegida en Río Blanco. El encargado del área de la zona natural protegida Metlac Río Blanco, Carlos Rojas, informa lo siguiente.
16: Estamos como responsables de 16 municipios dentro de la zona, de los cuales estamos atendiendo el área natural protegida, que tiene como nombre Metlac Río Blanco. Pues estamos atendiendo diferentes actividades. Dentro de las principales, pues es ir midiendo y viendo el tema de la deforestación, el tema de los residuos sólidos, la pérdida de vegetación, que esa es parte de la actividad que estamos teniendo, y finalmente también estamos trabajando en coordinación con los 16 municipios y las áreas correspondientes para poder sumar al proyecto que se está formulando. Con respecto a nuestra área natural protegida, Metlac Río Blanco, actualmente hemos tenido solamente dos intervenciones, han sido en las zonas de Rafael Delgado, en este caso, Isaac, eventos muy, muy controlados por temas agrícolas, pero hasta el momento no hemos tenido ningún registro.
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2: Son las 7 de la mañana con 52, 8 minutos y las 8 de la mañana. Vamos a la información nacional. Tras ser cuestionada el día de ayer por la mañana tras las recientes declaraciones del presidente de Estados Unidos, Donald Trump, con respecto a actuar contra los cárteles, que si México no lo hace, lo haremos nosotros, dijo Trump. Fue cuestionada sobre este tema la presidenta Claudia Sheinbaum y así respondió.
17: Fíjense lo interesante de este documento. Por primera vez en una estrategia de Estados Unidos para el combate a las drogas, ponen este tema. Crear una América, Estados Unidos, ellos llaman América, pero en realidad es Estados Unidos de América. Crear un Estados Unidos de América libre de drogas a través de normas sociales. Están reconociendo en la introducción que tienen un problema grave de consumo de drogas. Y aquí en este documento presentan una estrategia de cómo atender la prevención.
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2: Son las 7 de la mañana con 53 minutos. Auditorio, vamos a escuchar a continuación lo que ayer en un video, desde un video posteado por las redes sociales, tanto de Mario Delgado, secretario de Educación de México, y la propia Secretaría de Educación, habían posteado precisamente sobre este tema que, insisto, encendió las redes sociales y todos los comentarios el día de ayer. La asociación también, por cierto, hay un comunicado fuerte, crítico, contundente de la Asociación Nacional de Padres de Familia sobre este hecho, sobre esta acción. La Secretaría de Educación Pública adelantará ya el cierre del ciclo escolar 2025-2026 al próximo 5 de junio. Esta medida responde tanto a la intensa ola de calor que atraviesa nuestro país como al tema logístico por la celebración del Mundial de Fútbol 2025 en nuestro país. Esas son las dos razones. El secretario de la dependencia, Mario Delgado, detalló que la decisión se tomó por unanimidad al interior del seno del Consejo Nacional de Autoridades Educativas. Esta es la voz de Mario Delgado.
18: Por distintas circunstancias y distintas peticiones que hemos tenido, adelantaremos el cierre del ciclo para el siguiente 5 de junio. Las labores administrativas que hacen las y los maestros en cada cierre de ciclo terminarán el 12 de junio. Tendremos este receso hasta el próximo 10 de agosto, donde las y los maestros regresarán a su consejo técnico para preparar el siguiente ciclo escolar. Del 17 al 28 de agosto tendremos 2 semanas de fortalecimiento de aprendizajes, trabajo con nuestros niños y con nuestras niñas para reforzar todo aquello que sea necesario. Y arrancamos oficialmente el ciclo escolar el 31 de agosto. De esta manera vamos a garantizar que se cumpla el plan de estudios y atender las distintas peticiones que hemos tenido de las entidades federativas.
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2: Bueno, ya escuchamos a Mario Delgado. Por cierto, ayer por la noche también el gobierno de Veracruz emitió comunicado, en lo particular la propia Secretaría de Educación de Veracruz, destacando algunas líneas importantes en este comunicado, que el gobierno del estado, a través de la Secretaría de Educación de Veracruz, informa que se adhiere y acata el acuerdo nacional aprobado ya en esta reunión del Consejo Nacional de Autoridades Educativas. En el último párrafo de este comunicado dice: la SEP subraya que este ajuste no compromete la labor que se realiza de manera cotidiana en las aulas. Asimismo, destaca que la enseñanza se mantiene como una prioridad para el gobierno del estado. Parte de lo que dice el comunicado de la Secretaría de Educación en Veracruz sobre este tema. Karina Arriaga, muy buenos días.
19: Muy buenos días, qué gusto saludarlos. Ya estamos en viernes y bueno, con la información que nos acabas de dar, Memo, pues acaban todos los rumores que había desde hace varios días de que si suspendían clases, que por el Mundial de Fútbol, que por la ola de calor, si se iban más tarde los niños o salían más temprano. Entonces, con esto terminan los rumores y ya oficialmente sabemos que el 5 de junio pues concluye el ciclo escolar en nivel básico. Ahora, vamos con los mensajes. Ya varias personas nos han escrito al 2281-400-600. Muchísimas gracias por comunicarse con nosotros y tener la confianza de ser este puente entre las autoridades o quien puede solucionar el problema y sus denuncias ciudadanas. Nos escriben y dice: reporto una situación que sucede a diario en la avenida Repsamen, en Jalapa. Los camiones de la basura los sacan desde temprano, pero obstruyen un carril completo en la hora en que la gente lleva a sus hijos a las escuelas, lo que provoca pues gran carga vehicular y retraso, ¿no?, a los padres de familia. Los empleados a veces están tomando café, entonces, bueno, pues ahí pide la intervención de las autoridades que observen y vigilen que ya no ocurra esto, pues para además liberar la vía, que además a esa hora pues está muy cargada. Otro mensaje, el licenciado Rodríguez dice: muy buenos días, un fuerte llamado a Tránsito Municipal y del Estado para regular la velocidad de motociclistas que te rebasan por la derecha con gran velocidad y luego la culpa es del automovilista. Gracias por su gran noticiero, muchísimas gracias. Nos están informando que hay una obra clandestina, bueno, es lo que dice la persona que está haciendo el reporte. Esto es en la calle Maravillas, esquina Progreso, de la colonia Belisario Domínguez, en Jalapa. Dice que el terreno está abandonado y que de repente llegaron a construir, pero no tienen los permisos. Y pues ya dos veces lo clausuraron, pero nuevamente insisten y están construyendo. Entonces ahí hay un llamado a Desarrollo Urbano del Ayuntamiento de Jalapa para que verifiquen lo que está ocurriendo en este terreno. Repito, es en la calle Maravillas, esquina Progreso, de la colonia Belisario Domínguez, aquí en la capital del estado, atrás de la gasolinera de Los Tecajetes. También nos comentan que hay un auto maceta, es una combi. Lamentablemente está abandonada y estorbando, y además pues ya están haciendo mal uso de este vehículo. Esto ocurre en la calle Fray Andrés de Olmos, de la colonia Rafael Lucio, entre calle Leopoldo Kiel y Rafael Valenzuela, aquí en la capital del estado. Y otra persona también nos está reportando que hay autos maceta en los estacionamientos ahí de la zona universitaria, en la calle Universitaria Gonzalo Aguirre Beltrán, de la colonia Felipe Carrillo Puerto, en la zona V, muy conocida ahí por donde está el Águila. Están estorbando estos autos maceta y bueno, piden que también sean retirados porque además pues generan gran carga vehicular en algunas horas donde es la salida de estudiantes y de docentes. Entonces pues nos mandan aquí la fotografía como evidencia, muchísimas gracias. Un padre de familia pregunta: ¿qué pasa cuando las madres secuestran a los hijos y los privan también de la convivencia con su padre y familia paterna, aun cuando contribuimos en los gastos, pago de colegiatura y aportación económica por parte del papá? ¿Cómo se llama a esa violencia? Bueno, pues también es violencia vicaria. Es respecto a lo que la nota que diste hace rato, Memo, también es violencia vicaria. E incluso tuvimos aquí una mesa de análisis muy interesante hablando del tema. Está obviamente más dirigido hacia las mujeres y quienes han alzado la voz, pero bueno, también se destacaba, ¿no?, que hay padres de familia que están pues también atravesando esta triste situación. Ojalá más adelante podamos hacer una nueva mesa sobre este tema, pero hoy tenemos una muy interesante sobre pues lo que pasa con la salud mental en el ámbito laboral y cómo podemos mejorarla y qué hay que hacer para ello. Entonces, no se la pierda a las 2:40 de la tarde y mientras tanto seguimos con la información. Que pase usted un excelente fin de semana.
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20: Gracias, buenos días amigos, ¿cómo están? Las Águilas del América tienen puesto pie y medio en la final de la Liga MX Femenil, luego de haber derrotado anoche por humillante 7-1 a las Diablas del Toluca en el duelo de ida de semifinales del torneo Clausura 2026, celebrado en el Estadio Nemesio Díez, que presentó una entrada de poco más de 10,000 espectadores. Por el América anotaron Scarlett Camberos, Kimberly Rodríguez, la brasileña Jaycee en dos ocasiones, la española Irene Guerrero, Nancy Antonio y Aileen Avilés. Por las locales descontó la neozelandesa Abby Ersek. El duelo de vuelta de esta serie se llevará a cabo el próximo domingo al mediodía en el Estadio Ciudad de los Deportes. En la segunda serie de semifinales que inició anoche, las Tuzas del Pachuca superaron 2-0 a Rayadas del Monterrey para tomar una buena ventaja de cara al duelo de vuelta. Las anotaciones en el juego de anoche fueron obra de Alín Gómez y Charlín Corral. El juego de vuelta del Rayadas contra Tuzas se llevará a cabo el próximo domingo a las 6:15 en el estadio BBVA. También ese fin de semana se jugarán los duelos de vuelta de cuartos de final de la liguilla por el título del fútbol mexicano. En primer choque, las Chivas del Guadalajara recibirán en el estadio Akron a los Tigres de la U de Nuevo León con la encomienda de remontar la derrota de 3-1 que obtuvieron en el duelo de ida del pasado martes. El partido dará inicio a las 7:07 con transmisión exclusiva por Amazon Prime. En lo referente a la serie entre Cruz Azul y Atlas, la cual va ganando el cuadro cementero 3-2, el partido de vuelta tendrá lugar en el Estadio Cuauhtémoc también mañana sábado a las 9:15 con transmisión en Canal 5, TUDN y VIX Premium. Para el domingo conoceremos a los dos últimos equipos calificados a semifinales. La confrontación que va ganando el Pachuca 1-0 al Toluca tendrá su desenlace en el Estadio Hidalgo a las 5:00 con transmisión por Fox Más en televisión y por Fox One en streaming. Finalmente, la vuelta de la serie entre Pumas y América, la cual se encuentra empatada 3, tendrá su desenlace en el Estadio Olímpico Universitario a las 7:15. Este duelo será transmitido por Canal 5, Azteca 7, TUDN y VIX Premium. En tema aparte, el próximo domingo se llevará a cabo el Clásico de España, quizás el clásico de clubes más importante a nivel mundial, y el Barcelona recibirá al Real Madrid con la posibilidad de obtener el bicampeonato de la Liga ganando o empatando dicho encuentro. Para el cuadro merengue no hay mañana. Si desea mantener vivas sus opciones de alcanzar el título, necesita ganar, de lo contrario, el rival le festejará en la cara. Barcelona contra Real Madrid será el próximo domingo 10 de mayo a la 1:00 hora del Centro de México, con transmisión por Sky Sports. Para Oliva Noticias, Paulo César Monsalves.
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2: Nos vamos, despedimos Oliva Noticias, primera emisión en punto de las 2:00 por el Patrón Jalapa, Patrón Córdoba, segunda emisión en punto de las 2:00. Gracias Karina Arriaga, subdirección de información. Yesenia Ramírez, gracias, nos coordina la información también para el portal y las redes sociales. En controles, Elías Durruti. Pásela bien, excelente mañana, buena jornada de viernes.
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0: Las 8 con 10 de la mañana. Acaba de escuchar Lighter de Karim León y Kelly Roll. ¿Cómo no parece? Antes regresamos por acá. Estamos en viernesito. Feliz viernes a todas las personas que ya nos están escuchando, que nos van escuchando en el camión, que nos van escuchando de camino a la chamba, de camino a dejar a los niños a la escuela, de camino ahora sí que a abandonarlos, ¿no? Pero estando ya andamos por acá. Mi nombre es Elías Durruti, el Durruti para los campas. Y andamos ya bien activos porque estamos en viernes de tentaciones y pasiones. Y aparte de eso, andamos regalando regalitos para las mamis, para las mamás. Mami, te queremos. Te queremos y te queremos consentir con un arreglo floral de la florería San Juditas y también un pastel de la pastelería Dawson. Entonces, ¿cómo te lo vas a ganar? Pues simplemente me tienes que mandar una nota de voz al 2281-614-955. Te lo repito, 2281-614-955. Me mandas una nota de voz contándome cómo fue la manera que te enteraste que ibas a ser mamá. Si está graciosa pues ahora sí que tu anécdota, tienes más posibilidades de ganar. Y se la cuenta chido, obviamente. Obviamente, apareciendo, ahí está el WhatsApp 2281-614-955. Nos lanzamos con Ricky Martin. Vuelve Los Ángeles Azules. Ahora te hablemos, no te nos despegues.
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Hipotéticamente, de Mapies y Leonel García, ¿cómo no parece andar? Regresamos por aquellas zonas 8 con 18 de la mañanita. Y hoy ya tenemos mensajes, ya tenemos varios. Ahorita te vamos a tirar a la ganadora, a las ganadoras, porque son dos regalitos. Pero nos vamos a ir con una rolita a corte y regresamos ahora sí con los ganadores. Así que aún tiene chance de ganarte nada más y nada menos que un arreglo floral de la Florería San Juditas o un pastel de la pastelería Dawson. ¿Cómo te lo ganas? Nota de voz. Únicamente nota de voz, que he visto que ahorita me andan mandando también mensaje de texto, entonces esos no cuentan. Únicamente nota de voz al 22 81 6 14 95 5, contándome cómo se enteraron que iban a ser mamases. Y ahora sí que si tu anécdota es buena, si tu anécdota está chistosona, si está curiosa, si la cuenta chido, te vas a llevar esos regalitos. Nos vamos con Turn the Likes de Caloy John y ahorita hablemos. No te nos despegues. Vámonos.

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2: 24 grados en Jalapa.

0: porque ya son las 8:32 de la mañana. Volvemos y tenemos regalitos. Ahora sí ya nos vamos con regalos. Ahora sí ya nos vamos con ganadores, con campeones. Tenemos nada más y nada menos que a elección un arreglo floral de la florería San Juditas o un pastel de la pastelería de Ausón Barachanda. Y tenemos ya sencillamente acá las notas de voz, el 2281-614-955. Recuerda que tenías que mandarme tu nota de voz contándome, obviamente tú si eres mamá, me tienes que contar cómo te enteraste que te ibas a hacer mamá. Así de sencillo. Vamos a ver qué nos dicen por acá. Buenos días. Oye, de por sí recibimos demasiados que pensaban que tenían gastritis. Yo creo que yo he de estar embarazado, Tengo gastritis. Caray, ya valí chetos. ¿Qué onda?
1: Hola, buenos días. Todos somos Sensación.
0: Buenos días.
1: Bueno, mi experiencia sí cuando me enteré que estaba embarazada fue que mi novio, que actual esposo, fuimos al parque, al Huarache, y nos subimos a un juego que da vueltas.

0: Y ahí, nos subimos y empezamos a dar vueltas, pero sí, tuve vómitos y las náuseas me quedaron. Y ya se me hizo súper raro, ¿no? Y aparte porque tenía antojos y sueño, pero lo que despertó, en sí fue ese juego, ¿no? De las vueltas. Y efectivamente me hice la prueba, ya en la escuela, y sí, salió positiva y ya, se la enseñé.
1: Perturbador.
0: Ahora sí, a mi novio, que es mi esposo.
2: Pobrecito.
0: Y ya, nos dimos cuenta, pues, que íbamos a ser papás y, pues, imagínate, eso hace 20 años, no, ¿sí? Manches. Entonces, cuando pasamos por ese parque, sí, como que nos queda el recuerdo de que fue ahí donde nos enteramos, que fue así como que el despertar de que íbamos a ser papás. Ese es mi, ¿cómo se llama? Mi experiencia así de bonita.
2: Eso es nada. Pero a mí que la embarazaron ahí en el parque o algo, bueno, yo pensé que nos iba a decir eso. Mándame tu nombre completo y te llevas lo que tú prefieras, o el arreglo o el pastel. ¿Qué onda? Buenos días.
3: Buen día, Durruti. Bonito fin de semana.
2: Igualmente.
3: Es viernes y el cuerpo lo sabe. Nada más te voy a pasar un chismecito.
2: Échamelo.
3: Ahí, sin que nadie se entere.
2: Échamelo.
3: Ahora soy la tía preciosa 95.5.
2: Ah, caray.
3: Porque los saludos que mandé ayer para la señora Gloria Morales, a Jade, Janet, sí, a Omar,
2: sí,
3: y a Eric. Pues también los he escuchado un sobrino allá en Martínez de la Torre, Delfino Vázquez Contreras. Iba para su oficina. Dice, tía, ya te escuché allá en la de Teciutlán. Así que, Durruti, me estoy haciendo rancheramente conocida.
2: Te estás haciendo famosa.
3: Saludos, Durruti, te quiero mucho, te debo las garnachitas.
2: Oye, siempre la señora la preciosa siempre me dice, no, que las garnachas, que no sé qué. Nomás me dice, nomás es habladora, nomás no me trae mis garnachitas, no me invita allá a rinconada. No. Así no se puede, caray. Nos vamos con más musiquita apareciendo, pero recuerda que si quieres tú, ahora sí que tu premio, mándame tu nota de voz al 2281-614-955 contándome cómo te enteraste que estabas embarazada. Ahorita hablemos, no te nos despegues, vámonos.
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14: 24 grados en Jalapa.

0: de Harry Styles como no presente. Y regresamos para que ya son las 8:47 de la mañana. Tenemos mensajitos en el WhatsApp, el 2281-614-955. Ya no tengo regalos, pero ahorita, literalmente, los horóscopos vamos a estar soltando más regalos. Así que pónganse muy atentos, pónganse muy pilas, porque yo creo que el de los horóscopos va a estar muy sencillo. Siempre está sencillo, así que pónganse pilas con la llamada, porque usualmente es en llamada 81-53-955. Cuando llegue mi Citlali García, seguramente va a pedir llamada. Entonces, si no es llamada, es al 2281-614-955. Pero que nos ponen por aquí, buenos días, hola.
1: Buen día. Pues yo tengo 5 hijas, no todas mis hijas, desde la más grande, ¿verdad? Fue planeada, luego tuve la segunda a los 4 años, y luego los 5 tuve cuatas, pero sí no me esperaba que a los 10 años de mis cuatas y 20 de mi hija mayor, tuve otra hija.
0: No manches.
1: Sí, que fue el pilón.
0: Me encanta cómo dicen que fue el pilón, ¿no? Siento que suena bien gacho, como para no decir otra cosa. ¿Qué onda?
1: Que a los 10 años de mis cuatas y 20 de mi hija mayor, tuve otra hija. Sí, que fue el pilón. Para mí es muy bonito, pero yo siempre decía, estoy enferma del estómago, y la realidad era que venía mi piloncito.
0: No, pues yo creo que iba a tener como 80 hijos, siempre ando enfermo del estómago, caray. No. Muy mal.
1: Estoy enferma del estómago, y la realidad era que venía mi piloncito, que ya ahora tiene 27 años. Entonces, para mí fue sorpresivo, pero pues también fue muy, muy bonito, ¿no? Fue mi compañerita por muchos años aquí en la casa tuya, pero ya, ahora ya vive independiente.
0: ¿Cuándo puede caer la casa? Ya dijo que es mía. ¿Cuándo puedo caerle?
1: Mi compañerita por muchos años aquí en la casa tuya, pero ya, ahora ya vive independiente. Es una alegría ser mamá. Todas mis hijas parto natural, contenta. Y ya tengo bastantes nietecitos, 7 nietos.
0: ¡Qué bonito!
1: Bueno, súper sensación, siempre primero.
0: Siempre primero. Saluditos. Nos vamos con BTS, a los mejores amigos de Claudia Sheinbaum. Y ahorita hablemos, no te nos despegues, vámonos.
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0: 5:56 de la mañana acabas de escuchar. Debí tirar unas fotos de Bad Bunny. Y pereciendo, mereciendo. Ya nos vamos ahora sí. No voy a hacer trompo porque quiero poner una canción dedicada especialmente para todas las mamás que nos están escuchando en estos momentos. A esas personas que pues ahora sí que se dedican literalmente su vida a hacernos felices, a traernos a la vida felicidad, a traernos literalmente todo. Es que no se puede resumir en pocas palabras porque literalmente es todo, Padre Santo. Muchísimas gracias, Madres Santas, que nos escuchan, que nos prestan atención todos los días, que nos llevan a la escuela, que nos soportan todo el tiempo. Muchísimas felicidades adelantadas, porque pues apenas estamos a 8, pero pues no me toca chambear el 10, entonces felicidades adelantadas. Nos vamos con Mamá de Timbiriche. Mi nombre es Elías Durruti, el Durruti para los compas. Así aparezco en todas las redes sociales como @ el Durruti. Checa mi Insta, checa mi TikTok, mi Face. Por ahí voy a andar subiendo un video, una entrevista con el buen Bogueto. Más al ratito lo va a subir. Así que por allá nos vemos, Marechanto, Marechanta. Y nos vamos con Mamá Timbiriche. Y ahorita hablemos, no te nos despegues. Te mando un besito, donde lo quieras, vámonos.
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2: Muy buenos días, ya estamos en viernes. Y este 8 de mayo, aquí está la información más reciente. El titular de la Secretaría de Educación Pública, Mario Delgado, dio a conocer que se llevaron a cabo algunos ajustes en el calendario escolar para que las clases terminen el próximo viernes 5 de junio, 6 días antes de que inicie la Copa del Mundo en México.
3: Adelantaremos el cierre del ciclo para el siguiente 5 de junio.
2: Aplicarán descuentos a legisladores faltistas. Así lo informó el diputado presidente de la Junta de Coordinación Política del Congreso Local, Esteban Bautista.
4: Pues hay compañeros que no asisten y ya se volvió esto un vicio.
2: Escuchamos al experto meteorólogo con las condiciones del tiempo que se van a presentar este fin de semana.
5: El ambiente caluroso y bochornoso continuará en gran parte del estado, especialmente en llanuras y costas. En regiones de montaña podrían presentarse lluvias y tormentas aisladas por la tarde-noche. Se recomienda mantener precauciones por el calor y no confiarse en zonas de montaña ante posibles tormentas con actividad eléctrica y caída de granizo. Regiones montañosas del centro. Día cálido, con algunos periodos de sol y nubosidad. Por la tarde-noche aumentará la probabilidad de lluvias aisladas, ligeras a moderadas y algunas tormentas. Viento del norte, este y sureste, de intensidad ligera a moderada, con ambiente fresco por la noche y madrugada. Les ha informado Eleazar Manuel Gómez.
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0: Ya a las 9:09 de la mañana llegamos por acá, viernesito, 8 de mayo. Y ya tenemos a otro lado, a la mera, Citlali García.
1: ¿Cómo estás? ¡Qué gusto saludarte! Elías, el Durruti, el favorito de la realeza,
0: del Bogueto, ¿no?
1: Del Bogueto, manches. O sea, ha tenido una suerte este niño para caerle bien al Commander, al Bogueto. Y te apuesto lo que quieras que vas a estar en el camerino de Espinosa Paz.
0: Es que, bueno, ahí te cuento unas cosillas fuera del aire, pero ahora, hay sorpresas.
1: Me encanta, mi niño, así tiene que ser. Soy Citlali García, ya estamos en viernes 8 de mayo y en el día de hoy tenemos el resto de los signos. Con la suerte del mes de mayo, ya el pronóstico de Mered Astrology para el lunes estaría trayendo los de Carla Ruiz y el martes los de Elodina Ramírez, para que nadie se quede sin comparar. Digo, cada astrólogo tiene su manera de descifrar cómo van los movimientos planetarios mes con mes, y es lo que te quiero regalar. Hoy todavía son los de Mered Astrology, ya le dimos a Aries, Tauro, Géminis, Cáncer, Leo y Virgo. Vota por tu signo para adelantar, el resto tiene 9 votos, Libra, Escorpión, Sagitario, Capricornio, Acuario y Piscis. Vota por tu signo para que adelantes tu suerte. Fíjate que en el cielo astral, hoy viernes 8 de mayo, respira, relaja y disfruta. La luna ingresando a Acuario, luna en conjunción con Plutón, sol aplicando sextil Júpiter. O sea, la luna entra en Acuario y marca la antesala del cuarto menguante de mañana. El clima pide pausa, aire y cierta distancia emocional para reorganizarte por dentro. A lo largo del día, la luna se une a Plutón, amplificando su intensidad. O sea, yo siempre digo que tranquiqui mosquiqui. Así, tan fácil, tal cual. Hay que echarle ahí toda la galleta y toda la enjundia para que todo salga tal y como lo has planeado. Entonces, bueno, ahora vamos a felicitar a toda la gente bella que está celebrando. Está muy alto el fondeo, el Durru. Ahí. La gente que está celebrando su santo en este viernes 8, que lleven por nombre Benedicto, Bonifacio, Acacio, a ver, y ya, porque de ahí se avienta toda aquí una letanía de una iglesia. Bueno, entonces, hoy es el aniversario del natalicio de don Miguel Hidalgo y Costilla en 1753. Bueno, les decía, el menguante es hasta mañana, para que chequen allí el dato y que, pues, todavía hay que tener ahí, te digo, las antenitas paradas para, sobre todo con lo que tiene que ver con lo emocional. Ahora, quiero felicitar a mis contactos que en Facebook hoy están de mantel largo celebrando su cumpleaños. Mi gran amiga Marichuy Ortega. Besitos, muñequita. Que tengas un cumple muy bendecido. Mi amigo estandopero y cómico y actor Javier Barria. Felicidades, mi gran amiga Gladys Huerta, Miguel Hostos, Lupita Vargas Guzmán, Dulce Gutiérrez Reyes, Verónica Ramos, Charlie Brown, Arturo Portilla Ramírez, Yasmín Salazar Cano, Anaí LS y nada más. Bueno, pues enhorabuena, que tengan un cumple muy bendecido, que les vaya increíble. ¿Qué dice el perpetuo de la gente que como tú nace en este día, en este 8 de mayo? Personas de Tauro con deseo de mando. Sus muchos recursos unidos a una mano hábil y eficaz les convierten en buenos técnicos. Son de carácter leal, acomodaticio, honesto, tienen espíritu habilidoso, organizativo. Podrán tener éxito como jefes, políticos, organizadores o trabajando en una oficina de viajes. Son personas amables, saben cómo tratar a la gente, a veces se muestran un poquito inseguros y hay que pensar primero pacientemente antes de decidir sobre algo. Les gustan las cosas hermosas y limpias y prefieren los colores claros y realizarán muchos viajes. Eso es lo que dice el perpetuo de este día. Enhorabuena y muchísimas felicidades. Mi Carlita Bella me manda los famosos que nacieron en un día como hoy. También para ti, mi amor, excelente viernes. Y acá me dice, sí, hoy es el cumpleaños de Enrique Iglesias, de Stephen Amelie, Cristina Cole, Matthew Davis, Olivia Culpo, Alex Van Halen, Vicky McClure y Bill de Blasio. Bueno, yo creo que sabes, y voto por Escorpión para la suerte del mes, cómo no, le pongo tu voto. ¿Sabes qué? Prepárame, baby, I like it, pero con Pitbull. Eso, mi niño chulo. Bueno, para celebrar a mi Kiki, hoy en su cumpleaños. Bueno, pues yo creo ya sin más preámbulos, vámonos rapidito con los primeros signos. Elías, el Durru tiene el máster. Soy Citlali García. Bienvenidos, buenos días.
2: Tauro.
1: Algo que deseas con toda el alma podría dársete, pero no por esto creas que te conviene o que con ello traerá mayores responsabilidades. Lecciones y más lecciones se manifestarán en tu vida hoy. Se impone que te apliques para que acabes de entender y aprender que de nada sirve nadar contra la corriente. 49, 25 y 17.
2: Géminis.
1: Mi querido Géminis, pues nada, que tu impulsividad junto con el capricho de que las cosas sean a tu manera será la combinación perfecta para tocar negativamente los sentimientos de aquellos que te quieren bien. Recapacita, ponte en el lugar de la otra persona antes de juzgarla. En lo concerniente a tu trabajo te llegan buenas recompensas económicas. 12, 8 y 3.
3: Cáncer.
1: Comienza en este instante la repartición y libérate de preocupaciones inútiles. Levanta la voz si fuera necesario, pero no permitas que te humillen. Te toca ahora mostrar tu lado fuerte para que los demás te respeten, mi querido. Si observas detenidamente la conducta tuya, te darás cuenta que la mayoría de tus supuestos problemas, pues no son tuyos ni te pertenecen. 19, 4 y 22.
3: Leo.
1: Ángeles de luz cuidándote y guardándote constantemente de todo mal, así como también familiares que siempre te traen en el pensamiento y en las oraciones. Tienes a tu lado, sí, como todos, gente envidiosa, pero aquel o aquella que esté con ganas de mortificarte le caerá encima por partida doble todo lo negativo que quiera para ti. 42 y 37.

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9: Ya a las 9.23 de la mañana les recordamos que ya pueden ir votando por su signo al 2281-614-955. Citla, yo quiero votar hoy por Sagitario, ¿sabes qué? Para hacer acá el favor a los Sagitarios.
10: Que son los que siempre ganan, pero claro. ayer no ganaron. Entonces, ya, gracias a ti. Escorpión ya tiene 10 con el de Carlita. Sagitario ya tiene 10 con el del Durru. Pero también tenemos regalo.
9: Oye, es lo que te iba a decir. Tenemos un regalo nada más y nada menos que un arreglo floral de la Florería San Juditas.
10: ¡Ay, qué maravilloso! Pues en este momento que nos marque una mamá, por favor. Que más o menos le sepa al karaoke, ¿no? Que sepa cantar. No te voy a poner nada extraordinario. Es muy sencillo. Márcame a cabina. 228-81-53-955. Ya la tenemos, ¿va? ¿Hola?
11: Sí, hola, buenos días.
10: Hola, buenos días. ¿Cuál es su nombre?
11: Mi nombre es Lizeth Galicia Juárez.
10: Me da mucho gusto saludarla. ¿Cuántos bebés tuvo?
11: Una señorita de 26 años.
10: ¿Qué se llama?
11: Se llama Rosario.
10: Ay, qué maravilloso. La felicito. Y bueno, para que gane, me tiene que cantar el jingle de la estación. Lo ponemos a cada rato en los comerciales. ¿Se lo sabe?
11: El jingle,
10: la cancioncita que va en los comerciales que identifican a la estación.
11: Honestamente no he puesto mucha atención, sé la clave.
10: Híjole, no, es que bueno, tiene que ser la canción, pero le agradezco mucho su llamada. Siga participando en el resto de los programas. Sigue el regalo ahí pendiente para... No. Hola, buen día.
12: Hola, buenos días.
10: Buenos días, ¿tu nombre?
12: Guadalupe.
10: ¿Cuántos bebés tuviste?
12: Uno.
10: ¿Qué se llaman?
12: Iker.
10: Muy bien.
12: 7 años.
10: Oye, ay, muchas felicidades. ¿Tú sí te sabes el jingle de la estación?
12: Sí, es Sensación.
10: Pero completo, completo, a ver.
12: es la estación. ¿Estás escuchando la estación?
10: No, la canción pues, pero lo estás cantando incompleto.
12: Sensación 95.5.
9: Le falta algo,
10: le falta un poquito. Tiene que ser como es. Está muy fácil, mi amor. Está muy fácil. Bueno, gracias por participar. Vamos a ir con una siguiente.
12: Gracias.
10: Sé que hay alguien que sí se la sabe. Está bien fácil. Hola, buen día.
6: Hola, buenos días.
10: Hola, ¿quién habla?
6: Mari.
10: ¿Qué, te están dictando?
6: No. Es que estoy en la oficina.
10: Ah, ok.
6: Y de momento me hablaron y no sabía yo si hacer caso o seguir con la llamada.
10: Mari, ¿cuántos bebés tuviste?
6: Dos.
10: ¿Qué se llaman?
6: Mateo y Leonel.
10: Muy bien. ¿Tú sí te sabes el jingle de la estación?
6: 95.5 sensación.
10: Mm-mm, no es así, ¿no? Mi niña, no es así. Bueno, pues sigan participando. Mira. Está muy sencillo, que no se lo sepan, Durru. Que no se lo sepan, está muy sencillo.
9: Ahorita que lo escuchen los comerciales y si no, lo echamos después de comerciales.
10: Ahora, sale, vale. Mientras, vámonos con votos. Vámonos con votos. Mientras, mira que el Durru es más generoso, ¿eh? Les va a dar chance que lo oigan en los comerciales. Mientras, vota por tu signo para adelantar tu suerte. Hola.
13: Hola, Cicla, buenos días.
10: Buenos días.
13: Yo voy a querer la suerte del mes de Virgo porque ayer no la pude escuchar. Saludos.
10: Saludos, pero Virgo ya pasó, no hay repetición. Saludos.
9: Sebas Flores vota por Aries, Isla.
10: Aries también ya pasó, saludos.
14: Sagitario, buenos días, Sagitario.
10: Hora, muy bien.
15: Buenos días, voto por Aries, por favor, gracias.
10: Hola, qué ruido, no entendí qué dijo. Seguimos.
16: ¿Qué tal, Citlali García y amigo de Urruti? Muy buenos días.
10: Buenos días.
16: Un abrazo, un cariñoso saludo de aquí de Mapastepec, Chiapas, de su amigo Vicente Antonio Maza Constantino, del licenciado en idioma Gerardo, y de la señorita más guapa, más hermosa, más linda, más bella, de Evelyn, de aquí del grupo de trabajo, que por poquito lo digo y nos levantamos un gol a nivel nacional. No, se van a enojar las demás negocios. Saludos. Amigas, Citlali García desde Mapastepec, Chiapas.
10: ¡Saludos!
16: Gracias por estar ahí, gracias por trabajar por amor. Nosotros también hacemos lo mismo, trabajamos por amor.
10: ¡Eso! Yo sé que trabajan por amor, ¿cómo de que no? ¡Seguimos!
17: Buenos días, Citlali, voto por Capricornio. ¡Eso! Todos somos sensación.
10: ¡Muy bien!
17: Excelente viernes.
10: También para ti.
9: Por acá desde Emiliano Zapata votan por Escorpión y por Sagitario, Citlali.
10: Ah, muy bien, ya tengo ganadores entonces. Me voy a arrancar rápidamente.

su camino retro en Acuario. Hasta el 14 de octubre estará recordándote que tus palabras tienen poder creador. Este tránsito viene a mostrarte la importancia de tus decretos, de tu narrativa interior y la manera en la que hablas sobre tu vida. El 16 de mayo, la luna nueva en Tauro abre un portal perfecto para iniciar cambios en tu estilo de vida. Es una de las mejores lunes del año para modificar hábitos, comenzar una nueva rutina de ejercicio, mejorar tu alimentación y tus hábitos y emprender un nuevo proyecto laboral. El 17 de mayo, Mercurio entra en Géminis, se reúne con Urano, marca un momento clave para planificar decisiones en pareja. Es el tránsito ideal para iniciar trámites, acuerdos y conversaciones que impliquen cambios dentro de tu relación. El 18 de mayo, Marte entra en Tauro. Es un tránsito que te da impulso físico para perseguir proyectos que impliquen transformar tu rutina, tu salud y tus hábitos. Ese mismo día, Venus entra en Cáncer. Este es un mes de emociones profundas que llevan a exigir claridad en tus relaciones personales y también profesionales. El 20 de mayo el Sol entra en Géminis, se reúne con Mercurio y Urano. Es el momento del año para entender lo que realmente ocurre en tu historia de pareja. Y el 31 de mayo la luna llena en tu signo marca un renacimiento personal. Esta luna te invita a mudar de piel, a reconstruir tu imagen y redefinir tu reputación. Bueno, Sagitario servido. Escorpión tuvo 11 votos, así que rápidamente me voy con el signo de Escorpión. Adelantando los signos, votando inmediatamente por el suyo, hicieron muy bien. Para ti, Escorpión, mayo inicia con Urano, ya instalado en Géminis, activando una nueva etapa de 7 años en tu manera de vincularte emocionalmente con otros. Muchos, Escorpión, comenzarán a replantear cómo comparten recursos, emociones o decisiones importantes con su pareja y cónyuge. Quiero decirte que apenas el 6 de mayo, Plutón inició su retrogradación en Acuario hasta el 14 de octubre. Te invita a revisar historias familiares. Es el momento del año en el que tu relación con tu mamá, tu linaje femenino, tu concepto de hogar puede traer un tema pendiente para sanarlo. El 16 de mayo, luna nueva en Tauro. Lo que estabas esperando para manifestar una nueva pareja, un nuevo momento dentro de tu relación actual. Es la luna más importante del año para redefinir compromisos afectivos. 17 de mayo, Mercurio entra en Géminis. Es un tránsito que favorece para explorar tu sombra, revisar heridas emocionales que nacieron en el pasado y comprender mejor tus motivaciones inconscientes. El 18 de mayo, Marte entra en Tauro. Probablemente surjan conversaciones pendientes, tensiones acumuladas, incluso recuerdos de relaciones pasadas que todavía necesitas resolver. Ese mismo día Venus entra en Cáncer, empiezas a sentir ganas de viajar, explorar nuevos paisajes, compartir experiencias distintas con tu pareja. El 20 de mayo el Sol entra en Géminis, se reúne con Mercurio y Urano. Si en tu búsqueda descubres algo revelador que puede cambiar tu vida o la de la gente a tu alrededor, espera hacia final de mes para compartirlo. El 31 de mayo, la luna llena en Sagitario anuncia ajustes importantes en tu economía. Aunque a largo plazo traerá libertad financiera, a corto plazo puede requerir decisiones importantes y responsables. Bueno, a ver, entonces ahora voy con el signo que tuvo 10 votos, que es el signo de Capricornio. Capricornio también votaron por él, tuvo 10 votos, así que bueno, te cuento que en este mes de mayo, pues mayo inicia con Urano, ya instalado en Géminis. Esto significa que comienza una nueva era de 7 años que transformará la manera en la que ordenas tu tiempo, Capri. Si en los últimos años habías sentido que vivías en automático, mayo te deja clarísimo que esto ya no se puede sostener. Es el tipo de tránsito que puede llevarte a cambiar de rutina, a reinventar la manera en la que produces o descubrir que tu cuerpo ya no negocia con el estrés igual que antes. Para este 6 de mayo, hubo el camino Plutón iniciando su retrogradación en Acuario y viene a seguir aleccionándote respecto a ideas oscuras, sombrías que viven en tu subconsciente y que no te permiten tener una relación saludable con el merecimiento y con el dinero. Te va a mostrar en qué momento dudas de tu valor, en qué momento cobras menos de lo que tú vales o en qué decisiones económicas te traicionas por miedo. El 16 de mayo, la luna nueva en Tauro es lo que estabas esperando para crear nueva vida. Esto aplica en todas las áreas donde quieras manifestar algo nuevo, emocionante, que te permita expresar tu creatividad. Pero incluso si no fuera tu tema, si es una luna muy potente para reconectar con el placer, con tus talentos, con la parte de ti que sabe disfrutar,

0: disfrutar sin culpa. El 17 de mayo, Mercurio entra en Géminis. Aquí Mercurio acelera tu agenda, te obliga a ser más eficiente, pero también te abre conversaciones importantes con colegas, clientes, personas que puedan ayudarte a mejorar procesos. El 18 de mayo, Marte entra en Tauro. Este tránsito va a poner a prueba tu relación de pareja o qué tan decidida estás a tener una. Marte va a significar el deseo, la intensidad, la impaciencia, la necesidad de honestidad frontal. Ese mismo día, Virgo entra en Cáncer. Todo lo que empiece a moverse, a cobrar importancia, será lo que define decisiones posteriores. Y si ya andas con alguien, mayo puede traer un siguiente paso. Si eres soltero, no te sorprendas si aparece alguien con energía más emocional y más seria de lo habitual. El 20 de mayo, el sol ya entra en Géminis. Ese día los movimientos astrales acomodan el escenario para que les des inicio a una nueva rutina y estilo de vida, pero también para que hagas anuncios al respecto. Y el 31 de mayo, la luna llena en Sagitario, es una luna de finales importantes. Trae respuestas profundas, de esas que a veces no queremos recibir porque revientan la burbuja, pero es una luna para bajar el ritmo, escuchar lo que duele y dejar de fingir lo que realmente sientes. Bueno, avanzamos un montón. Solo me quedan los signos que tuvieron 9 votos y son Libra, Acuario y Piscis, mismos a los que les diremos su suerte cuando estemos de vuelta. Midurru, vamos a los signos, porfa, y regresamos.
1: Virgo.
0: Es momento de expandir tu círculo social. Asistiendo a toda actividad, ya sea de trabajo, entretenimiento, la suerte está contigo en los juegos de azar, pero sin caer en exageraciones, porque todo extremo será perjudicial. Tienes ante ti de dónde escoger. Si eres soltero, estarás muy popular. 50-13-2.
2: Libra.
0: No te compliques la vida queriéndole resolver los problemas a los demás. Toma un descanso, sobre todo en el aspecto emocional. Sumerge tu mente en una buena lectura. Relájate simplemente escuchando música. Deja todo ahora a la casualidad, que todo surge espontáneamente. 5, 11 y 19.
2: Escorpión.
0: Esa persona mayor que demanda tanto de ti tiene que entender que tú también tienes derecho a volar con alas propias y que cualquier experiencia o problema era necesario para tu crecimiento emocional. Es hora de que vayas pensando en independizarte si aún no lo has hecho. 58 y 14.

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15: Ya a las 9:43 de la mañana seguimos por aquí a mi Citla.
16: Ok.
15: Echar el canijo regalo. Ya, por favor. Ya lo escucharon ahorita, o sea, ya no nos pueden decir sí. De que
16: no me lo sé.
15: Ya lo acaban de escuchar, por favor.
16: Sí, por favor, lo acaban de escuchar. Por eso nos fuimos al corte comercial, para echarles una manita. Y eso porque el Durru quiso, que tiene corazón de pollo. Entonces vámonos con la línea 81-53-95-5 para ver si ahora sí tenemos ganador. Hola.
15: Es que, pero ahí está.
16: Ahí está, vamos nuestra línea. Hola. Hola, buen día.
17: Sí, hola, buenos días.
16: Hola, ¿quién habla?
17: Soy de nuevo, Lizeth Galicia.
16: ¿De nuevo?
17: Sí, es que le marqué hace rato y no sabía yo lo que me pidió.
16: Le vamos a dar chance a alguien más, ¿sale? Le vamos a dar chance a alguien más. Sí, ya participó. A ver, hola, buen día.
18: Hola, buenos días.
16: Hola, ¿quién habla?
18: Guadalupe.
16: Guadalupe, ¿cuántos bebés tienes?
18: Uno.
16: ¿Qué se llama?
18: Iker.
16: Iker, muy bien. Cántame el jingle de Sensación.
18: 95.5 Sensación.
16: Bueno, le echo ganas. Ya que se vaya el regalo, ahí te dejo con el Durru. Y bueno, le das tu nombre, ¿eh? ¡Felicidades!
18: Muchas gracias.
16: A ti, que tengas bonito día. Mientras Durru le toma los datos, me voy a ir con el signo de Libra. Rápidamente con Libra. Rápidamente vamos a ver qué tiene para ti, Libra. El pronóstico de Merad Astrology para este mes de mayo. Ya terminando, ¿eh? Ya estamos terminando con este pronóstico. Y entonces, bueno, te cuento que en el mes de mayo inicia con Urano, ya instalado en Géminis, inaugurando una nueva era de 7 años, donde la relación con el conocimiento, los viajes, los estudios, las decisiones de vida van a transformarse de forma inesperada. Muchos Libra van a comenzar a replantear su rumbo profesional y académico, considerar mudanzas internacionales o abrirse experiencias que antes les parecían arriesgadas. Apenas ahorita el 6 de mayo, Plutón hizo su camino retro en Acuario, un tránsito activo hasta el 14 de octubre que viene a recordarte que para abrir el corazón hay que perder el miedo a la vulnerabilidad. Este proceso no siempre es cómodo, pero sí es liberador. El 16 de mayo, luna nueva en Tauro, es uno de los eventos más poderosos del mes. El horóscopo de Libra menciona que es una luna de alquimia emocional, de sanación profunda, de segundas oportunidades. El 17 de mayo, Mercurio entra en Géminis, se reúne con Urano, abre camino para viajes, cursos, talleres, experiencias internacionales. Este tránsito es maravilloso para enseñar, aprender, hasta para compartir tu conocimiento con otros. El 18 de mayo, Marte entra en Tauro. Intensifica tu mundo emocional. A medida que el mes vaya avanzando, comenzarás a recibir noticias, revelaciones que te permitan alinearte con tu destino. Tus miedos y experiencias del pasado se van a traducir en enojo o drama si no eliges actuar con conciencia. Ese mismo día, Venus entra en Cáncer, ilumina tu vida profesional con una de las energías más favorables del año. Es un tránsito que favorece formalizaciones importantes en pareja, pero también decisiones clave en tu trayectoria laboral. Es energía de compromiso. El 20 de mayo, el sol entrando en Géminis, con Mercurio y Urano activando tu deseo de emprender una nueva aventura personal y hasta profesional. Comienzas a sentirte listo para explorar territorios distintos, para estudiar algo nuevo, para compartir tu experiencia con otras personas. Y el 31 de mayo hay luna llena en Sagitario, portal que te permite tomar una decisión importante respecto de la manera en la que te comunicas con las personas más cercanas. Ahí quedamos, mi Libra. Me voy con Acuario, que también ya son los últimos signos. Acuario solamente se quedó con 9 en la recta final, pero ya te toca tu turno, mi querido Acuario. El mes de mayo inicia con Urano ya instalado en Géminis, inaugurando una nueva era de 7 años que va a transformar tu manera de vivir el amor, el placer, la creatividad. Este tránsito suele traer romances inesperados, proyectos creativos innovadores, decisiones importantes respecto a hijos, emprendimientos y talentos personales. El 6 de mayo apenas resulta la retrogradación de Plutón en Acuario, se va a quedar ahí hasta el 14 de octubre, invitándote a conversar con tu sombra de manera honesta. Es un tránsito profundamente transformador que trabaja sobre tu identidad, tus decisiones y la manera en que percibes frente al mundo. El proceso no te debilita, te vuelve más resiliente. El 16 de mayo, luna nueva en Tauro, cerca de esta fecha, una conversación o evento puede invitarte a romper una zona de confort importante y analizar la posibilidad de mudarte, cambiar tu entorno y hasta reorganizar la dinámica familiar. El 17 de mayo, Mercurio entra en Géminis, se reúne con Urano, activa un periodo lleno de pasión, protagonismo, creatividad. Es un tránsito que te invita a divertirte más, a tomar riesgos emocionales, a explorar relaciones que te hagan sentir vivo. También es excelente para lanzar proyectos creativos, para mostrar tu talento sin miedo al juicio. El 18 de mayo, Marte entra en Tauro, intensifica la energía dentro del hogar y durante la segunda mitad del mes, pues sí podría haber algunas rivalidades, tensiones familiares, sobre todo si existen decisiones pendientes sobre convivencia, mudanza y responsabilidades domésticas. Ese mismo día, Venus entra en Cáncer, favorece cualquier cambio o proyecto relacionado con tu trabajo cotidiano. 20 de mayo, el sol entrando en Géminis se reúne con Mercurio y Urano, un tránsito que favorece romances, proyectos personales, decisiones que impliquen exponerte más frente al mundo. Y el 31 de mayo, luna llena en Sagitario, puede ayudarte a concretar un proyecto vinculado con redes sociales, tecnología y también con la comunidad. Vamos ahora con los últimos signos, musiquita y vuelvo.
5: Capricornio.
16: Un cambio para algo mejor llega a tu vida, no te desesperes. Si las cosas no ocurren instantáneamente, podrías cometer errores que van a atentar contra tu salud económica. Tienes que establecer un plan y seguir al pie de la letra lo que consideres exitoso para ponerte al día en tus cuentas. 38, 4 y 16.
5: Acuario.
16: No le seas infiel a quien ha depositado toda su confianza en ti. Ten bien presente que la verdad siempre sale a la luz. Si mientes o engañas, al final el único perjudicado vas a ser tú. No creas que es sabio tratar de jugar todas las bases en cuanto al amor. Con una sola persona a tu lado te evitarás muchos problemas. 33, 12 y 28.
5: Piscis.
16: Es momento de cuidarte en el aspecto físico. Tú mismo sentirás la necesidad de llevar a cabo cambios en tu persona, como por ejemplo, un nuevo tinte de cabello, un corte diferente. No importa lo que hagas, seguro va a resaltar tu encantadora personalidad. 5, 20 y 13.
19: Aries.
16: Apenas te recuperas de algo que sacudió tu vida, ya estás poniendo en acción las ideas que traías en mente para envolverte en otra aventura. Viajes nuevos, lugares, están en agenda. Tu espíritu aventurero no descansa. Eres amante de la diversión en todo el sentido de la palabra. 11, 3 y 46.

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2: Y culmino la suerte del mes de mayo con el signo de Piscis. Mayo inicia con Urano ya instalado en Géminis, inaugurando una nueva era que durante los próximos 7 años... Oye, no me oigo nada. 3, 3, 3. Ahí está, gracias. Que durante los próximos 7 años transforma tu relación con el hogar, la familia, la estabilidad emocional. Se puede manifestar con mudanzas inesperadas, cambios en la dinámica familiar y decisiones importantes respecto a los bienes raíces. Apenas el 6 de mayo la luna nueva en Tauro abrió, el 6 de mayo, que diga, estábamos con Plutón iniciando retrogradación en Acuario, se va a quedar hasta el 14 de octubre. Entonces, este tránsito Piscis abre un periodo de introspección profunda, que a ti te invita a observar aquello que sigue doliendo y que todavía no has podido conciliar dentro de ti. Ahora sí, 16 de mayo, luna nueva en Tauro, abre el camino para conversaciones clave, negociaciones importantes, lanzamientos personales. Las 2 semanas posteriores a esta luna, mira, son ideales para enviar mensajes pendientes, retomar una negociación, reunirte con alguien que pueda ayudarte a avanzar en un proyecto. El 17 de mayo, Mercurio entra en Géminis, se reúne con Urano y activa movimientos dentro del entorno familiar. Comienzas a sentir ganas de actuar, manifestar cambios concretos en tu casa, en la relación con las personas que forman parte de tu vida cotidiana. El 18 de mayo, Marte entra en Tauro. Durante las semanas siguientes van a surgir algunos malentendidos con hermanos, vecinos, con personas de tu entorno inmediato si no eliges comunicarte con claridad. Ese mismo día, Venus entra en Cáncer, abre el corazón a una historia de amor o romance que puede ser muy importante para ti. Si estás en pareja, este tránsito ayuda a recuperar la chispa emocional y la complicidad. Si eres soltero, puedes conocer a alguien que realmente te guste y que despierte un interés genuino distinto al habitual. El 20 de mayo, el Sol entra en Géminis, se reúne con Mercurio y Urano, marca el inicio de 4 semanas, donde tu prioridad será sostener la estabilidad emocional del hogar y la familia. El 31 de mayo, la luna llena en Sagitario marca un cierre profesional significativo. Si necesitas redireccionar tu rumbo laboral y dejar atrás un proyecto que ya no tiene opciones de crecimiento, esta es la luna que requerías para lograrlo. Pues concluimos con el pronóstico de Mera Astrology. Les digo, el lunes continuamos con más de la suerte del mes de mayo. Me faltan mis dos astrólogas mexicanas y van a ver cómo vamos a cerrar con broche de oro este tema. Nos despedimos con la afirmación positiva del día de hoy, 8 de mayo. Acepto que mis ingresos aumenten constantemente. Llevo una vida cómoda y hermosa. Sígueme en mis redes, Citlali García Radio en Facebook e Instagram, Citlali García Ayala en mi canal de YouTube. Elías El Durruti, gracias por acompañarme, bebé, durante toda la semana. Que tengan un maravilloso fin de semana y les recuerdo, mañana empezamos más tempranito, a las 8 de la mañana, si Dios nos presta vida. Que tengan lindo fin de semana, besitos, chao.

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3: Invertirán más de 170 millones de dólares en gasoducto de Coatzacoalcos 2. Así lo anunció la directora general de la Comisión Federal de Electricidad, Emilia Esther Calleja Lor.
4: Y brindará una mayor flexibilidad operativa para el suministro de gas a las centrales del centro y del sur del país.
3: El Partido Verde Ecologista de México proyecta mantener su alianza con Morena para las elecciones de 2027 y va a cerrar sus candidaturas a perfiles con antecedentes legales cuestionables. Habla Javier Herrera Borunda, diputado federal del Partido Verde Ecologista de México.
5: Nuestra causa es clara y es única, es Veracruz, tenemos un mandato, el de la población, el de los veracruzanos. El principal es que la voz de Veracruz se escuchara en la más alta tribuna del país.
3: Luego de que en redes sociales circularan versiones sobre la supuesta muerte de cuyos y otras especies en la reserva animal del río Orizaba, el alcalde Hugo Chaincuri rechazó categóricamente dicha información y aseguró que los animales se encuentran en buen estado y bajo resguardo especializado. Afirmó que las publicaciones sobre la presunta muerte de cuyos son totalmente falsas y explicó que algunos ejemplares únicamente fueron trasladados temporalmente debido a trabajos de adecuación y mantenimiento en las áreas donde permanecen.
6: Ah, no, yo no le creo a lo de las redes. O sea, es falso totalmente. No, los cuyos están en perfecto estado, se están haciendo. A ver, el hecho de que muevan una especie, un animalito de un lado a otro por hacer ciertos trabajos, el hecho de que desaparezca de ahí no quiere decir que desaparezcan del planeta.
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3: Forever Young.
8: 10:06 de la mañana. Qué maravilla que me acompañes y que me dejes acompañarte durante toda tu mañana con el recuerdo de la música que cuenta tu pasado. Los Oldies del 955, para mí es un placer que estemos juntos, tú y yo, electrificados con esta música. Los 80s, los 90s, nos vamos a los 2000 también. Y esta es la bienvenida oficial a la música que cuenta tu pasado, pero también es el momento de que me marques al 81-53-95-5, porque tenemos algo importante que regalarles a todas las mamis, a las mom. Las ensamomis, oigan, todos los días, durante todo el año, mamá siempre está con nosotros. Mamá nos acompaña, mamá nos corrige, mamá nos sugiere cosas también, ¿no? Mamá es espectacular y a pesar de que hay muchísimas cosas que mamá tiene que hacer, siempre nos da su mano. Y justamente por eso en Sensación y de la mano de Dairy Queen, queremos que te lleves un pastel delicioso, un pastel helado para festejar con todas las mamis de la casa.
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8: Línea telefónica desbloqueada, 81-53-95-5, márcame en estos momentos. Sensación, buenos días, ¿quién habla?
10: Hola, buenos días.
8: Buenos días, ¿cómo te llamas, preciosa?
10: Bárbara.
8: Babis, tú, por favor, tu clave 955.
10: Todos somos Sensación.
8: ¡Súper! Nada más ayúdame a completar la siguiente frase. Mamá siempre tiene razón. ¿Cuándo?
10: Cuando te dice dónde están las cosas y tú no las encuentras.
8: ¡Totalmente cierto! Y siempre llega y te dice, ¡mira! ¡Ahí estaba!
10: ¿No que no?
8: ¡Enfrente de ti! ¡No que no! Totalmente preciosa. Te vas a disfrutar de tu pastel de Dairy Queen. No me cuelgues para tomar tus datos, por favor. Y a todas las mamis que están en sintonía de Sensación, recuérdalo bien, tenemos para ti buckets de KFC, más pasteles de Dairy Queen, tenemos arreglo floral también de la florería San Juditas, una serenata con Percy Viñola. Más adelante te voy a platicar cómo te la puedes llevar, pasteles de la Dausón. y una habitación familiar del Hotel y Spa Puente Nacional. No te despegues de los oldies, que este viaje ya comienza, y vámonos de la mano de Miguel Mateos. Te diré, de 1981.
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0: 10 con 15 de la mañana. Saludos a la preciosa Monse. Monse Paz, que está en sintonía de Sensación. También saludos para Eleazar Gómez, que está en sintonía desde Ciudad de México. Para Dani Juárez, hasta Tijuana. Para Perlita. Saludos también para Naomi y Esmeralda, que van viajando al puerto de Veracruz con muchísima precaución, preciosas. También saludos especiales para Ana Isabel. Dice, estamos haciendo una activación aquí en una agencia del puerto de Veracruz. Bueno, en Boca del Río. ¡Mua! Abrazo fuerte, la mejor de las energías, chica. Hoy es un día, mira, espectacular. Así que utiliza la energía a tu favor.
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8, qué energía la que nos regala la música del día de hoy. Y además, no solamente nos va a regalar eso la música, Sensación 95.5 quiere regalarte una serenata con Percy Viñola. ¡Qué voz! ¡Qué maravillosa voz! Y qué experiencia la que le puedes regalar a tu mamá. O bueno, a la mamá de tu familia. Puede ser a tu hermana, puede ser a tu esposa. ¿Tú quieres regalar una serenata por este 10 de mayo? Ahí te van las bases. Mándame un audio en este momento al 2281.

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0: Desde el 2002 para saludarte y cantarte al oído. ¿Dónde andas? Cuéntamelo por favor a través del WhatsApp. El WhatsApp de Sensación. Y mamis que se quieran llevar un arreglo hermoso, espectacular, un arreglo floral de la Florería San Juditas, que siempre se suman a las celebraciones especiales, las celebraciones más importantes de tu vida. Arreglos florales de todo, son detalles que realmente enamoran. Fiestas, arreglos de iglesia, o sea, una cosa espectacular. Y hoy te vas a llevar un arreglo de la Florería San Juditas. Sensación, ¿quién habla?
1: Buen día, ¿cómo estás?
0: Hola, buen día, ¿cómo te llamas?
1: Gloria Munguía, para servirte.
0: Gloria preciosa, tu clave 955.
1: Sí, como Sensación.
0: Muy bien, ahora solo completa esta sencilla frase, ¿ok? ¿Sí? Mamá siempre tiene razón, ¿cuándo?
1: Cuando te dice no te cases.
0: ¡Oh, la, la, la, la! ¡Qué fuerte! ¡Ay, preciosa! ¿Y te casaste? Te mando un abrazo fuerte. Un arreglo espectacular, espectacular de la Florería San Juditas. Y empezamos fuerte, ¿eh? ¡Qué barbaridad! Te mando un abrazo fuertísimo a ti, a mamá, que estás en sintonía de Sensación. Para mis Sensa Mommies, les mando un abrazo apapachador. Hay más regalos, ¿eh? Ya están también participando. Y unos audios también súper bonitos a través del WhatsApp de Sensación para llevarse su serenata con Percy Viñola.
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2: César Iván Escalante Ruiz, Procurador Federal del Consumidor, concedió una entrevista exclusiva a Oliva Noticias para hablar de los precios de los combustibles en el país, en seguimiento a la Estrategia Nacional para promover la estabilización del precio de la gasolina regular.
3: La gasolina regular no debe de estar arriba de 24 pesos el litro, y el precio del diésel en el transcurso de esta semana tiene que bajar a 27 pesos el litro. Esos son los dos precios.
2: El secretario general de la sección 56 del CENTE, Reveriano Marín, afirmó que no habrá descuentos para docentes que faltaron el pasado lunes 4 de mayo.
4: La gobernadora ha sido muy empática, muy clara y muy precisa. No habrá descuentos para los maestros, que estén tranquilos.
2: Gracias a la generosidad de una familia y al trabajo coordinado del personal médico, el Instituto Mexicano del Seguro Social en Veracruz Sur realizó la primera procuración multiorgánica del 2026 en el Hospital General Regional número 1 de Orizaba. La donación se realizó tras la atención brindada a una mujer de aproximadamente 40 años de edad, quien sufrió un traumatismo cráneoencefálico severo derivado de un accidente vial. Gracias a esta decisión altruista se procuraron hígado, riñones y córneas. Y en los espectáculos, la canción Dadai de la cantante colombiana Shakira será la canción oficial del Mundial de Fútbol que se va a jugar entre junio y julio próximos en Estados Unidos, México y Canadá. Así lo anunció la artista en un breve video publicado en sus redes sociales y que será lanzado el próximo 14 de mayo. Envía tus denuncias ciudadanas a nuestro WhatsApp 2281-400-600. Soy Karina Arriaga.
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0: Las 11 en punto de la mañana, ya estamos escuchando sus audios. Hay unas historias tan fuertes, tan bonitas y tan significativas, porque eso es mamá. Mamá lo es todo para nosotros. Mamá nos cuida en momentos difíciles. Mamá nos acompaña durante toda nuestra educación, durante todo nuestro crecimiento. Nos inculcan los valores. Nos dice qué está bien y qué está mal de la vida. Y eso es algo muy bonito, que mamá acompaña, ¿no? La idea es esa, mamá, que estás en sintonía de sensación. Esa es la idea, acompañar a los pequeños para que ellos también, pues en su momento, hagan su familia y se vayan y disfruten de la vida, y que todo lo que nosotros en algún momento les dijimos también lo apliquen en la vida. Eso es algo muy bonito. Así que les mando un abrazo muy fuerte a esas mamis luchonas, trabajadoras, enamoradas de la vida, enamoradas de sus hijos, y obviamente que fomenten además en sus pequeños los mejores valores para esta sociedad y para su próxima familia. Así que les mando un abrazo muy fuerte ya en vísperas del Día de la Mamá, porque además el domingo no las voy a poder felicitar al aire, así como de viva voz. Nos vamos a estar viendo y escuchando a través de redes sociales, ya lo sabes, ahí todos los días, 24/7, a través de Instagram, Facebook, TikTok. Ahí estamos bien conectados, ustedes y yo, pero a través del aire, hoy para mí es el apapacho para todas ustedes, ¿sale? Tengo regalos, más regalos. Ahorita estamos con la serenata con Percy Viñola. Si te la quieres ganar, tienes que mandarme un audio. Pero no se les olvide, porque hay muchos de ustedes que no me están poniendo en el audio su dirección exacta. Tenemos que saber su dirección en el mismo audio, ¿ok? La dirección a dónde vamos a ir para saber si te lo ganaste, pues ya tener ahí la dirección. Si tienes hasta la ubicación, maravilloso. ¿Y por qué tu mamá es la mejor mamá que te pudo haber tocado en este planeta? Y ahora sí, ya lo sabes, es viernes y comenzamos el día de hoy con el DJ Enrique Barrios, que ya está en la casa. Estos son los Oldies Mix. Y así comenzamos de la mejor manera para ir celebrando a mamá con la música que le encanta, con la música que cuenta su pasado. Manda tus saludos a través del WhatsApp 2281-614-955 para que felicitemos a tus mamis. Y claro, dedícales una canción.
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6: 11:26 de la mañana y sabemos que estás disfrutando de este especial para las mamás, que les mandamos un abrazo muy fuerte desde la cabina de Sensación, el DJ Enrique Barrios y una servidora que estamos aquí hasta las 12 del día con los Oldies Mix. Disfrútalo, súbele y dedica las canciones para tu mamá.
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0: de mayo y el DJ Enrique Barrios le dio en el clavo. Les mandamos un abrazo bien fuerte a todas las mamás. Estamos justamente despidiendo los Oldies Mix y para mí es un placer siempre estar con ustedes. Y bueno, el DJ, qué bárbaro, ni se diga. Además, hoy tenemos fiesta en la noche, DJ.
1: Sí, sí, ya todos listos para estar en Coatepec. Espero que todos ya hayan... Bueno, es que van a pagar su entrada ahí, ¿no?
2: Ajá, sí, por sí, sí, tenga... pero que ya se organicen.
1: Sí, ya estén organizados porque va a estar muy bien el evento. Performance, el DJ Chava, un servidor ahí. Y vamos a hacer un buen show.
0: Un excelente show, como siempre, la noche Oldies. Yo voy a andar por allá con ustedes. Vamos a bailar juntos, vamos a electrificarnos en esta increíble fiesta. Y bueno, si quieres más información a través del WhatsApp, yo sin problema te platico todo, ¿sale? Estos fueron los Oldies Mix. Al DJ lo encuentras en redes sociales, pero sobre todo también para contrataciones. ¿En qué número, DJ?
1: Mi número de celular, 2281368397. Bueno, y en redes ya saben, DJ Enrique Barrios.
0: No se lo pueden perder, la fiesta con el DJ Enrique Barrios siempre es, mira, calidad. Saludos a través del WhatsApp de Sensación a quienes están comunicando. Ya estoy escuchando sus audios. Su mami se va a llevar esa serenata. Échenle ganas, déjenme ahí su ubicación, su número y el mensaje. El mensaje importante de por qué a tu mamá. Vámonos con más hits. Estos vienen ya, los hits de Sensación. Yo soy Joyce Marrero. No le cambies, súbele.
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4: Completamente falso, dijo la presidenta Claudia Sheinbaum, sobre que los consulados mexicanos en Estados Unidos estén haciendo política en ese país. Y añadió que su papel es proteger a los ciudadanos mexicanos.
5: Es completamente falso. Lo que hacen los consulados, que es su papel igual que el consulado de Estados Unidos en México o de otros países, pues siempre protegen a sus ciudadanos.
4: En entrevista exclusiva para Oliva Noticias, César Iván Escalante Ruiz, procurador federal del consumidor, dio recomendaciones para cargar gasolina y no pagar de más.
6: Consultar nuestro quiénes tienen los precios para ver qué es, o nuestro mapa virtual para ver en dónde están las estaciones con precios justos, y también checar que la estación en donde carguen combustible sí les venda litros completos.
4: El diputado local Juan Tresili consideró positivo que se estén llevando a cabo operativos para verificar que los motociclistas se encuentren en regla.
7: Los que conducen una motocicleta pues lo hagan de manera responsable y bueno, y también de parte de las autoridades, bueno, pues que implementen, que sigan implementando estos operativos.
4: En Jalapa ya se han expedido actas de nacimiento con el apellido materno al principio. Así lo informó la oficial del Registro Civil, Adriana Aranda Caballero.
8: Más o menos de 400 que se hacen al mes, 412, 420 aproximadamente, entre 5 progenitores hacen esa, solicitan la inversión de apellidos.
9: O sea, para poner primero el materno.
8: El materno, sí, así es.
4: Síguenos como arroba Oliva Noticias en todas nuestras redes sociales y en ex como arroba Oliva Noticias X. Soy Karina Arriaga.
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22: 12 con 25. 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

Son 27. Estos son los hits de Sensación. Me da muchísimo gusto que iniciemos juntos estas dos horas. Las próximas dos horas de regalos, de apapachos para las mamás. Esas mommies, las sensamommies. ¡Qué bonito! ¡Qué locura! ¿Cuántos audios? Pero la verdad es que no participan los audios que en el mismo audio, no diga su dirección. Lamentablemente. Pero ya tenemos aquí a muchos finalistas. Esta información va a pasar a manos del jurado. Y bueno, ya les anunciaré quién se va a llevar la serenata de la mano de Pérez y Viñola. Pero además tengo más regalos, señoras y señores. Tengo más regalos, así que por favor no se me despeguen, porque viene un pastel de la panadería Dawson. Al aire, va a ser al aire, ¿ok? Más adelantito. Sí.

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1: 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Dios te bendice.
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1: Esta mañana la presidenta Claudia Sheinbaum explicó que la propuesta de adelantar vacaciones por el Mundial surgió de secretarios estatales y maestros, pero aclaró que aún no hay un calendario definido para no afectar las clases.
2: Nos gusta el fútbol y estamos pendientes del Mundial. Entonces hizo esta propuesta de que se adelantaran las vacaciones. Pero pues también tiene que considerarse los días de clase de las niñas y los niños. Entonces una propuesta, todavía no está el calendario completo.
1: En el marco del Día del Taxista, agrupaciones del transporte público de Veracruz reportan una contracción económica marcada por la desaparición de centrales operativas locales frente a la expansión de plataformas de movilidad foráneas. Guillermo Larios Barrios, representante del sector en el estado, descartó que el gremio solicite un ajuste oficial a las tarifas durante este año.
3: Pues comenzaron a desaparecer las centrales de taxis y las aplicaciones locales, pues también. ¿Por qué? Porque no podemos trabajar con autos particulares porque nos intervienen de inmediato.
1: Gracias a las labores preventivas y a la coordinación entre autoridades federales, estatales, municipales y comunidades, Veracruz registra una disminución considerable en incendios forestales.
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5: Brechas cortafuego, mantenimiento de brechas cortafuego, capacitación con las personas de los ejidos, lo que nos permite atender la temporada de incendios de mejor manera.
1: No te pierdas a las 2 de la tarde la segunda emisión de Oliva Noticias. 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Soy Karina Arriaga y te deseo un excelente fin de semana.
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mañana con 10. 2281-614-955 es el WhatsApp a donde me puedes mandar un saludo para tu mami, un saludo especial que quieras que ella escuche de una vez. Yo me voy a las 2 de la tarde y con muchísimo gusto comparto tus saludos al aire.

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12: 29 grados en Jalapa.

0: A todas mis ensamomis, les mando un abrazo muy fuerte. Ya se está terminando este día en la cabina de sensación para mí. Les mando un abrazo totote. Y oigan, ¿qué creen? Ya tenemos al ganador de la serenata, sí señoras y señores, que se va a llevar con Percy Viñola el día mañana sábado. Vamos a sorprender a sus mamis. Gracias por participar, nos vamos a estar comunicando con las personas necesarias. Fue muy difícil, la verdad es que todas sus historias son maravillosas, todas sus mamás son increíbles, son únicas y especiales para ustedes y eso lo sabemos. Por eso no me voy a ir sin antes regalarles un regalo más. Válgase la redundancia, me voy con un arreglo floral de la Florería San Juditas. Líneas telefónicas desbloqueadas en este momento para que me marques, me des tu clave 955 y así de fácil te llevas tu regalo. Están espectaculares, de verdad, ya los vi, están hermosos. Sensación, buenas tardes. ¿Quién habla?
1: Buenas tardes.
0: Hola, hola. ¿Quién habla? Sensación, buenas tardes.
2: Todos somos Sensación.
0: ¡Hola, hola! Yo había escuchado a una chica.
2: Ah, es que me cambió la voz.
0: Creo que se cruzó la línea, pero bueno, a ver, ¿cómo te llamas?
2: Tomás.
0: Tomás, dinos, por favor, la clave 955.
2: Todos somos Sensación.
0: ¿Para quién va este regalo tan hermoso de la Florería San Juditas? ¿A quién se lo vas a regalar?
2: Para mi esposa.
0: ¡Tu esposa! ¡Qué bonito! Te mando un abrazo muy fuerte. ¿Y tienen hijos?
2: Sí.
0: Obviamente, ¿verdad? Ya la mamá. ¿Cuántos peques tienen?
2: Una tiene 18 y la otra tiene 24.
0: ¡Qué maravilla! Les mando un abrazo muy fuerte y muchas felicidades también para tu esposa. No me cuelgues, de verdad, el arreglo está hermosísimo, espectacular, porque eso y más se merecen todas las mamás de Xalapa y del mundo. Les mando un abrazo muy fuerte a todas ustedes, mami. Vamos con más música. Y bueno, por favor, a los ganadores no me cuelguen. De hecho, ya pueden venir por sus pasteles y sus arreglos ahora mismo aquí en Oliva Radio, local 20C, Plaza Cristal.
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10: 1.52.
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0: los ganadores, para todas las ganadoras, todas las mamis que estuvieron escuchando Sensación el día de hoy y que todos los días nos alegran el mundo, el universo, con su cuidado, sus frases y su cariño. Yo soy Joyce Marrero, así búscame a través de redes sociales, Instagram, Facebook, fanpage, en todos lados, ahí estoy contigo. Y bueno, pásenla increíble este domingo a todas las mamis. No me voy sin antes decirte que no eres solo una mamá, eres el mundo entero de alguien. Así que vive con eso, aprovéchalo, disfrútalo, siéntelo y gózalo. Hasta el día lunes nos escuchamos, que pasen un increíble fin de semana. ¡Mua! Los quiero mucho.
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2: Suena bien.

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0: Los Country Rex con Golden presentes en un viernes más en el que arrancamos con todo ya para iniciar el fin de semana. Bienvenidos a los grandes hits del 955. Mi nombre es Adi, estoy contigo hasta las 6 de la tarde. Ya listos para el DJ Live, ya listos para el Freeberio, ya listos para el Blowout, ya listos para todo pues. Ya listos para que te conectes conmigo al 2281-614-955. Arrancamos bien, arrancamos tendos. Pasamos de las K-Pop Demon Hunters a disfrutar de Moenia como en los viejos tiempos.
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13: Señoras y señores, arrancamos sabroso este bendito, bendito viernes, porque el señor Cervantes nos trae sorpresitas el día de hoy, padre.
14: Volvemos a los especiales. Hoy uno de los cantantes que está ahorita en tendencia colombiano, ya tiene su ratito, ¿no? Pero bueno, ahorita ya, ahora ya mágicamente ya todo el mundo lo conoce. Pero bueno, les hice un especialito sabrosón del señor Ryan Castro, el cantante del gueto. Vamos a escuchar desde las más viejitas hasta algunas de las más nuevas, ahí para que se lo disfruten. Vamos a empezar con este clasiquito de Michael Reading. Muy pocos lo ubican, pero fue ahora sí la primera rolita que se hizo súper famosa. Entonces, 40 minutitos del señor Ryan Castro.
13: Algo bien, pues.
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0: señoras y señores, Brian Castro. Brian Castro es de los Fabs de la raza. Brian Castro tuvo su especial con el buen Cervantes, que no...
1: Faltaron un montón, ¿no? Ahí también tiene otros ritmos, tiene otros otras rolitas más rapiditas. Este señor le mete sabrosón, hasta salsita grabado, cumbia, hasta se clavó en la cumbia villera, afrobeat, danza, la hace de todo. Pero bueno, le hicimos un pequeñito especial de 40 minutos, ya igual después tomamos la parte 2.
0: Excelente, pues ya tenemos, por cierto, una semanita y ya, vámonos, ¿eh?
1: Y ya en una semanita vamos a andar ya acomodando ahí los centros de mesa y todo. El próximo viernes 15, ya saben que vamos a festejar mis 21 años ininterrumpidos, no como otros, dedicándome a esto. Yo no voy a tocar en la fiesta, voy a llevar varios invitados, DJ Mario de la O, DJ Guille Soto, son unos de los invitados que van a estar conmigo, así que si quieren saber toda la información, váyanse rapidito a mi página de Facebook, DJ Francisco Cervantes, así facilito, ahí se enteran de todo, dónde pueden adquirir preventa, dónde va a ser, y pues todos los detalles ahí están.
0: Nosotros seguimos soltando más música aquí en el 955, arrancamos el Free Radio, así que dense.

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4: Shakira cantará el himno oficial del Mundial 2026 junto a Burna Boy. La noche de este 7 de mayo marcó el regreso de BTS a la Ciudad de México tras casi una década de espera. Desde su última visita al país como grupo, el estadio GNP Seguros fue testigo de una fiesta desbordada de emociones con más de 60.000 fans entregados desde horas antes del show. Miley Cyrus recibirá una estrella en el Paseo de la Fama de Hollywood el viernes 22 de mayo en una ceremonia que contará con la participación de Anya Taylor-Joy y Donatella Versace como invitadas especiales. Shakira lo volvió a hacer. La colombiana confirmó este jueves que su nuevo sencillo Die Die, en colaboración con Burna Boy, será la canción oficial del Mundial 2026. La artista hizo el anuncio a través de un video grabado en el emblemático estadio de Maracaná, donde aparece rodeada de balones de fútbol, bailarinas y referencias visuales mundialistas, mientras interpreta fragmentos del tema From Maracaná Stadium, Here is Die Die, de FIFA World Cup Official Songs 2026, escribió Shakira en redes sociales al confirmar el lanzamiento oficial para el próximo 14 de mayo. 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

0: llamen de una vez al 81-53-955 porque estamos detonando sus rolas muy a gusto. Por acá ya nos pidieron, como siempre, puntuales, algo de The Killers. Con todo el gusto del mundo.
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0: ¿Qué pedazo de rola es esa? ¿Qué pedazo de canción, señoras y señores? El Free continúa. Ya son las 3:21. En un momento más regresamos con más música. Saludos a los que ya se encuentran con nosotros y gracias por reportarse con sus canciones favoritas.
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3: Para nuestro querido Cruz de

0: es para nuestro querido Luis. Gracias por pedirnos tu canción favorita. Y bueno, Mau, pues manda tu rola, papito. Manda tu rola. ¿Qué onda? ¿Quién tenemos por acá? Hello.
1: Yeah, We Love Without You. Una de las más sonadas. Bueno, YouTube siempre fue el top. Pero We Love Without You le llegó a muchos. Saludos, que estén bien. Cuídense mucho. Ojalá que la puedas poner. Te estamos escuchando aquí en este negocito a 800 kilómetros de ahí donde estás.
0: Abrazotes, mi hermano. Gracias. ¿A quién tenemos por acá? ¿Qué onda?
2: Hola.
0: Hola, corazón. ¿Cómo estamos?
2: Bien, gracias. ¿Y usted?
0: Muy bien, todo muy tranquilo, ya con hambre para ir a comer. ¿Qué canción quieres que te pongamos hoy?
2: ¿Puedes poner Rock Corona?
0: Dale, dale, dale, dale.
2: De Elías Ayaviri.
0: ¿De quién?
2: Elías Ayaviri.
0: Ok, ¿cuál quieres?
2: La de Yo la quería.
0: Ok.
2: Y lloré y te superé.
0: Ok, ya las tengo listas para que todo el mundo se entere que si tú la quieres...
2: Aquí la tiene,
0: muchas
3: gracias. No puedo creerlo, Bart. Yo pensaba que Jessica era muy buena. Así es ella, Lisa. Tierna por fuera y negra por dentro. Tienes que dejarla. No. Mira, tengo un plan. La aguanto así otros 7 años. Luego nos casamos. Y cuando venga el primer bebé, cambiará y empezará a tratarme bien.
0: Te neta que yo,
3: Bart, es tonto creer que puedes cambiar a las personas.
4: ¿Por qué será que al principio me trataste bien? Pasaron meses, todo iba muy bien, y de repente...

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With or Without You de YouTube, ya a las 3:53 minutos. Por acá nos estuvieron pidiendo una canción que me encanta, que ya les guste tanto. Free Radio. Está bueno.

0: Summer Can Handbreaker. Ya estamos cerrando el Free Radio. Señoras y señores, por acá nos están pidiendo una canción para amenizar el tráfico. Mi doctora, claro que sí. Espero que la goce para pues, amenizar. Yo ni siquiera sabía que había tráfico ahorita en Lázaro Cárdenas, mire.
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0: Me encanta, claro que sí, 100% sí. Espero que la goce mucho. Las 3:56, el Free acabó.

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2: La presidenta de México, Claudia Sheinbaum, explicó que la propuesta de adelantar vacaciones por el Mundial surgió de secretarios estatales y maestros, pero aclaró que aún no hay un calendario definido para no afectar las clases.
3: Es una propuesta la que hizo Mario ayer, que viene de los propios estados de la República, no es que sea una decisión de Mario. Se juntaron en una reunión que tienen los secretarios de Educación.
2: En el marco del Día de las Madres, la gobernadora Rocío Nale encabezó un encuentro con más de 2,000 mujeres de los municipios de Acula, Amatitlán, Ángeles Recabada, Carlos Zacarrillo, Cosamaloapan, entre otros.
4: Hoy decidimos el gobierno del estado de Veracruz felicitar a todas las madres veracruzanas y decirles que como primera mujer gobernante de Veracruz, nosotros estamos obligadas por nuestra naturaleza a una mayor sensibilidad entre nosotras.
2: El diputado presidente de la Junta de Coordinación Política, Esteban Bautista, advirtió que si la confrontación interna deriva en parálisis institucional o renuncias dentro del cabildo de Yecuatla, el poder legislativo podría intervenir para restablecer la gobernabilidad.
5: Yo platiqué con el alcalde, hoy se turna este tema en la comisión. La comisión tendrá que llamar a los compañeros ediles para que respondan a lo que su interés convenga.
2: Soy Edgar Salomón y te recuerdo, ya estás informado.
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16: Veinticuatro grados en la ciudad.

0: Pedazo de canción, la neta, lo que es. Señoras y señores, nosotros soltamos más música. Recordando que también en un rato más tenemos el Blowout, así que espero que se queden con nosotros, porque promete bastante. Y mientras tanto, prepárense, porque hablando de prometer, yo les prometí algo a ustedes el día de hoy.
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0: Así como lo escuchas, le toca a mamá disfrutar. ¿Cómo de que no le toca a mamá disfrutar? De mamá mía, mi último regalo. Se lanza una habitación familiar del Hotel y Spa Puente Nacional. Una habitación familiar del Hotel y Spa Puente Nacional. Todo esto para la mamá que se quiera aventar con nosotros. Canta, mamá, canta. De una vez, llama al 81-53-955. Detona tu clave. Tú misma vas a elegir tu veneno. Tú misma nos vas a decir qué quieres cantar. Mucha suerte. Y vámonos. ¿Qué onda? ¿Con quién andamos?
2: Hola, buenas tardes.
0: Hola, ¿quién habla?
2: Noemí.
0: Noemí, ¿cómo estás?
2: Muy bien.
0: ¿Te quieres lanzar con toda tu familia al Hotel y Spa Puente Nacional?
2: Sí, quiero.
0: Detónanos tu clave, por favor.
2: Todos somos sensación.
0: Muy bien, primer paso listo. Ahora elige tu propio veneno. Elige la canción que quieres cantarnos el día de hoy.
2: Ay, pues alguna de Selena.
0: Una de Selena, ok. Ajá. ¿Te parece si te doy pauta y tú la cantas o qué onda?
2: Ay, qué buena pena.
0: Nah, aquí necesitamos acudirnos para ganar este voltito. ¿Estás listo o qué?
2: Está bien.
0: Vámonos pues en 3, 2, 1.
2: Ya.
0: Nami, ¿cómo crees? Te estoy poniendo esta otra canción.
2: A ver, Selena.
0: Me dijiste Selena Quintanilla, ¿no?
2: ¿Mandé?
0: ¿Me dijiste de Selena?
2: Bueno. ¿Sí?
0: ¿Me dijiste de Selena? Aquí tengo tu canción ya lista. ¿Estás lista o qué?
2: Selena. ¿Mandé?
0: ¿Estás lista para cantarla o qué?
2: A ver, ¿cuál es? Me voy a sacar el radio.
0: Ahí te va.
2: Estoy en el trabajo y tengo que...
0: Ay, mija, ¿lo escuchas?
2: A ver. Porque somos de distinta sociedad. Hemos prohibido en todo el mundo. El dinero no importa en ti y en mí.
0: Muy bien, felicidades, como yo. Excelente, pues muchas gracias por llamarnos también en el trabajo, como de que no, por aventarte la visión. No me cuelgues para que te tome los datos, ¿va que va? Así tiene que ser, así tiene que ser para ganarte estos boletos. No me cuelgues, ¿va que va? Abrazotes, no, mi. Eso, muy bien tú, las 4:34.
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0: Nos vamos con...

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0: Julio Chavenegas y Natalia Lafourcade con Tengo que contarte. 10 para las 5.
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0: Ay, esta no, porque duele.

0: 4:55 minutos. Ya estamos entrando en territorio de Blowout, así que muy atentos porque tenemos muchas canciones que pueden, quieren y andan existiendo dentro de lo recién salido. Vamos a tener una mención especial para el día de hoy. Así que muy, muy atentos. Las 4:55.
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3: El rector de la Universidad Veracruzana, Martín Aguilar, informó que ante la posible modificación del ciclo escolar, la institución no va a tener ningún problema.
4: Está en análisis, nosotros no estamos en la misma condición porque nosotros terminamos el 5 de junio los semestres. Normalmente.
5: Entonces no nos afecta.
3: El subsecretario de Gobierno, José Manuel Pozos, informó que los tres órdenes de gobierno trabajan de forma coordinada en materia de seguridad.
6: Ustedes son testigos, todo el pueblo de Veracruz, las acciones que se están llevando a cabo para fortalecer la seguridad en todo lo ancho y largo de nuestro estado. Hay desgraciadamente ese tipo de acontecimientos, pero se está trabajando de manera muy coordinada, ¿no?
3: En el marco del Día del Taxista, agrupaciones del transporte público en Veracruz reportan una contracción económica marcada por la desaparición de centrales operativas locales frente a la expansión de plataformas de movilidad foráneas.
7: Pues mal, porque a nosotros no se nos permite dar el servicio tal y como el gobierno le permite a las plataformas internacionales, que es dar servicio con autos particulares.
3: Soy Edgar Salomón y te recuerdo, ya estás informado.
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0: Como dice, señores. Las 5 de la tarde con 34 minutos. Ahí estamos a nada del blowout.
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0: Mensaje del arzobispo Jorge Carlos Patrón Wong.
1: El domingo 10 de mayo ofreceremos las Eucaristías en todas las parroquias y comunidades por las mamás vivas y presentes en cada misa, por las mamás difuntas que han partido a la casa del Padre y 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buena madre, la Virgen María, y el apoyo de la Iglesia. Feliz y bendecido Día de las Madres. Todo a Jesús por María, toda María para Jesús. Dios te bendice.
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0: canciones bastante interesantes. Me encanta. Después de haber anunciado su colaboración con Álvaro Díaz en un EP bastante interesante, de ahora en adelante todo es gane con el señor Fade, quien abre este blowout con una canción bastante joya, la verdad, recién salidita. Que vuelva para que disfrutes en el blowout.
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0: de Madonna y Sabrina Carpenter con Bring Your Love. Oiga, qué buena canción, ¿eh? Me encantó. En este grandioso blowout tenemos de todo un poco. Farruko, Grace y Steve Aoki nos cantan Ya Pa' Qué, una incorporación nueva.
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0: ¡Qué pedazo de rola, Bruno Mars! ¡Gracias!
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0: Y esta canción con dedicatoria especial para mi compadre Ciro, ¿cómo no? Tenemos estreno y nuevo disco. Siete vidas ya fuera con Miss Gangsta, con la West Gun. Para que veas que el rap se baila, nena.

Nos escuchamos con 7 vidas del buen estilo. Por cierto, me voy despidiendo de la cabina de 955. Mañana tenemos super conteo. So, muy atentos. Y antes que otra cosa, me voy con el último del Blowout. Se trata de Juanes. Esta canción es especial porque el fin de semana lo será. Goza mucho, mamá. Quiérela mucho. Recuérdala mucho. Nos vemos pronto. 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